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Después de esas salsas, ahora me voy para el Cibao en Típico. Así que prepárate, porque ahora voy con la música a ripiarte. Día duro en la mega mezcla. Vamos allá, bonito. DJ Dari Flow en la mega. Mi gente que le gusta el Típico, vamos a esto. 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

Ferreira, pero me agarró y él mismo lo dijo. Zacarías Ferreira. Aquí en la mundialmente famosa Mega, la número uno. Vamos al sentimiento, bachatú. Así que saludos para nuestra gente que está trabajando a esta hora y me está escuchando en el trabajo. Así que tranquilito, quieto, mete mano. Dale, que estoy contigo, acompañándote, dándote recuerdos de ayer en bachatas. Vieja, pero ya tú sabes. No te preocupes, que te voy a dar unas cuantas de las que están sonando ahora, en el momento. Tú sabes. ¿Tú sabes quién es, verdad? Ah, bueno. 101.7 FM, todo Lee High Valley, 92.9 todo Reading. Lo que nos escucha mundial a través de la aplicación Tu Música App, Tu Música App. Ahí, tranquilo, quieto. Recuerda que a partir de las 6 de la mañana, el circo de la mañana, a las 11 llega el mezclú Alex Sensation. A las 3 de la tarde, Guillo en Loquillo. Me voy con esta hora. Vieja pero buena, el pariseo total. Aquí en la Omega, la que se pega.

saben, tú sabes. También tú sabes que aquí está el Supermancito. Darío Flow a través de la mundialmente famosa Mega, mezclándote bonito, bonito, totalmente en vivo. Ahí está Dalvin, hombre. ¿Tú quieres bachata de Dalvin? Pues toma otra.

Tú eres una abusadorcita, pero nada. Hay que seguir. ¿Tú sabes qué? Cogiendo experiencia, tomando experiencia, hombre. ¿Qué fue?

Lo que no han descargado, lo que no han descargado esa aplicación, descárgala, descárgala, descárgala, porque ahí lo escucha mundial a través del mundo, ¿eh? Así que descarga esa aplicación.

0: 1 en tu radio, sea en tu carro, en tu casa, en tu trabajo, a donde quieras. Manténlo ahí, voy a los comerciales, así que tranquilito, quieto. No te despegue, mi gente de Todo Lija y Bali, 101.7 FM. Mi gente de Reading a través de la 92.9. Y los que están en la aplicación, manténlo ahí. Bonito, bonito. Regreso ahora.
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cosa, tú sabes que Elvis Crespo ya no dice pequeña, no, eres grandota. Ya está, que ya la pequeña no. Parece que la pequeña creció. Tranquilito, quieto. Vámonos los merenguitos bonitos. Tranquilito. Tú sabes que

famosa Mega, la que se pega. El Supermancito, DJ Daddy Flow. Wow, wow, wow, wow, wow. Saludos, saludos para todos ustedes. Gracias siempre por estar ahí en Sintonía 24/7. Y yo sigo a fuego, encendido, 101.7 FM, todo Lija y Bali, 92.9. Nuestra gente allá en Reading son míos. Y lo que nos escuchan a través de la aplicación mundial, tu música app, tu música

0: síguelo, no pare, tranquilo, quieto.
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de la estación número uno, la que se pega, la Omega 101.7 FM, todo Lehigh Valley. Saludos, buenas noches. Mi gente de Ready 92.9, hola, buenas noches. Y nuestra gente que nos escucha mundial a través de la aplicación Tu Música App, Tu Música.

0: PPP. Señores, les tengo buena noticia. Le tengo un notición. Bueno, bien, está bien, creo yo, ¿verdad? Tengo una hora más. Una hora más para ustedes. Aquí mezclándole a través de esta estación. Ahora estoy de 7 de la noche a 12 de la noche. A 12 de la madrugada. De 7 a 12. Una hora más. Compartiendo con mi gente bella a través de la estación La Mega. La que se pega. Ya tú sabes que a partir de las 6 de la mañana, escuchando el Circo de la Mañana. A las 11 de la mañana, el Mezclub Alex Sensation. A partir de las 11 de la mañana, a las 3 de la tarde, Guille Loquillo, ¿eh? Eso es gozadera total lo que hay en esta estación. La número 1. Vámonos para Villa. Sergio Vargas.
1: Sergio Vargas y la Filarmónica Villa.

Dios mío, qué bonito, ¿eh? Quiero darle saludito a Tere. Tere, saludo para usted. Me topé con su hijo en Sarandonga y me dijo, Daddy Flow, mi mamá te escucha siempre. Mándale ese saludito. Así que, Tere, gracias por ese cariño. Gracias por estar siempre en sintonía a través de la mundialmente famosa Mega. Muchas gracias. Bendiciones. Tere, siga disfrutando de la buena Mega mezcla con este servidor, Supermancito, Daddy Flow. Wow, wow.

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que ir a los comerciales, pero regreso ahora. Estoy con ustedes de 7 de la noche a 12 de la noche ahora. Ahora tengo una hora más para mezclarle un poquito más a nuestra gente preciosa que siempre está en sintonía. Regreso ahora.

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2: En la mundialmente famosa Mega, te voy a poner reggaetón.

Falla, falla. Así que tranquilito, nuestra gente de todo Lehigh Valley, a través de la 101.7 FM, nuestra gente de Reading 92.9. Este es el pariseo total con este servidor.

0: ¿Sabes por qué yo me voy en sentimiento bachatú? La bachata volvió.
1: La bachata volvió. ¡Qué lindo suena!
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0: tengo que irme a los comerciales, pero regreso con más. Aquí en la número uno, la que se pega, la mega. Ay, pero qué guitarra que suena. Está bien, guitarrita, regreso ahora.
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Después de esas salsas, ahora me voy para el Cibao en típico. Así que prepárate, porque ahora voy con la música a ripiarte. Día duro en la mega mezcla. Vamos allá, bonito. DJ Dari Flow en la mega. Mi gente que le gusta el típico, vamos a esto. Sube, dale volumen. Suene bonito, bonito. 101.7 FM, todo Lehigh Valley. 92.9 Reading.

y en Brooklyn, Chau y la Rosy, simpatía.

Llegó la hora de ir a los comerciales, pero recuerda que a partir de las 6 de la mañana, escuchando el Circo de la Mañana, levantándote tempranito a las 6 de la mañana, el Circo de la Mañana, a través de la mundialmente famosa Mega, a las 11 de la mañana, llega el Mes Club, Alex Sensation, hasta las 3 de la tarde, a las 3 de la tarde, Guillo el Loquillo. Y yo estoy de 7 a 12 de la noche ahora, ¿eh? Así que para que los sobe, sobao, regreso ahora.

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Ferreira, pero me agarró y él mismo lo dijo. Zacarías Ferreira. Aquí en la mundialmente famosa Mega, la número uno. Vamos al sentimiento bachatú. Así que saludos para nuestra gente que está trabajando a esta hora y me está escuchando en el trabajo. Así que tranquilito, quieto, mete mano, dale, que estoy contigo, acompañándote, dándote recuerdos de ayer en bachatas vieja, pero ya tú sabes. No te preocupes, que te voy a dar unas cuantas de las que están sonando ahora, ahora, en el momento. Tú sabes. Tú sabes quién es, ¿verdad? Ah, bueno. 101.7 FM, todo Lee High Valley, 92.9 todo Reading. Lo que nos escucha mundial a través de la aplicación Tu Música App, Tu Música App. Ahí, tranquilo, quieto. Recuerda que a partir de las 6 de la mañana, el circo de la mañana, a las 11 llega el mezclú Alex Sensation. A las 3 de la tarde, Guillo en Loquillo. Me voy con esta hora vieja pero buena, el pariseo total, aquí en la Omega, la que se pega.

ellos saben, tú sabes, también tú sabes que aquí está el Supermancito. Darío Flow a través de la mundialmente famosa Mega, mezclándote bonito, bonito, totalmente en vivo. Ahí está Dalvin, hombre. ¿Tú quieres bachata de Dalvin? Pues toma.

Tú eres una abusadorcita, pero nada. Hay que seguir. ¿Tú sabes qué? Cogiendo experiencia, tomando experiencia, hombre. ¿Qué fue?

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0: en tu radio, sea en tu carro, en tu casa, en tu trabajo, a donde quieras. Manténlo ahí, voy a los comerciales, así que tranquilito, quieto. No te despegue, mi gente de Todo Lehigh Valley 101.7 FM. Mi gente de Reading a través de la 92.9. Y los que están en la aplicación, manténlo ahí. Bonito, bonito. Regreso ahora.
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1: No,
2: a ver, ¿qué pasa? Alberto.
3: Oye, mañana.
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0: Buenos días, mi querido hermano. Dios te bendiga en este nuevo día. Bienvenido a tu programa Despertar en Cristo.
8: Nos dice la palabra de Dios que todo lo que tus manos hagan van a prosperar en este día.
9: Bienvenidos a esta media hora de bendición

perdona nuestras ofensas, como también nosotros perdonamos a los que nos ofenden. No nos dejes caer en tentación, mas líbranos del mal. Amén. Dios te salve María, llena eres de gracias, el Señor es contigo, bendita tú eres entre todas las mujeres, y bendito es el fruto de tu vientre Jesús. Santa María, Madre de Dios, ruega por nosotros pecadores, ahora y en la hora de nuestra muerte.

0: los siglos. Amén.
1: Muy buenos días. Bendito sea Dios. Bendito.
0: Ahora y siempre, por los siglos de los siglos. Amén.
1: Muy buenos días.

Mañana de hoy, al levantarte, tú pudiste decir gloria y alabanzas al Señor. Bendito sea Dios, bendito sea su nombre, bendita sea su presencia gloriosa en mi vida. Que mi alma se regocije en alabar a Dios, porque eso denota que hay comunicación, que hay deseo y que hay ánimo puesto por el Espíritu Santo para tú alabar al Señor. Así que en esta mañana este programa es parte de eso, de alabar, bendecir, de aprender, de orar juntos y otras muchas cosas más que el Espíritu Santo nos ayude a cumplir. Así que sean todos bienvenidos en el nombre glorioso de Jesucristo. Un abrazo fuerte en el Señor. Gracias por estar ahí, gracias por decir que sí, gracias por estar a la escucha de este programa, gracias por estar dispuesto a aprender y estar dispuesto a que nos corrijamos los unos a los otros y así poder enseñar a los demás también a corregirse. Así que en el nombre de Jesús emprendemos esta jornada gloriosa, la primera jornada de trabajo en la mañana y la que mejor paga tiene, bendito sea Dios, porque su valor es eterno, alabado por siempre, bendito sea Dios. Teléfono para comunicarte con nosotros, 610-770-8804. Vamos a una pausa musical y regresamos con más. Amén y amén.

bendito sea Dios, agradeciendo, alabando y bendiciendo el nombre del Señor. Y en ese agradecimiento debemos incluir lo que brota de nuestro corazón. Siempre que alguien nos ayuda o hace algo, la palabra es gracias, muchas gracias por habernos ayudado. Y tú en esta mañana, ¿puedes darle gracias al Señor? ¡Ay, qué bien! Tú puedes darle gracias al Señor. ¿Y por qué tú le das gracias? Yo le doy gracias al Señor por el día que me permite contemplar nueva vez. Gracias, Señor, porque después de descansar en una noche, Señor, tú nos permites que con nueva energía, con nueva fuerza, con nuevo dinamismo en este día, emprendamos, Señor. Gracias por la oportunidad que tengo en este día de hoy de arrepentirme. Gracias por la oportunidad, Señor, que tengo de llegar a otros. Gracias, Señor, por el trabajo, la labor que me da para poder llevar el sustento a mi familia. Gracias, Señor, por el trayecto que me has permitido recorrer durante muchos años. Y, Señor, ha sido un proyecto en el que tú me has, un trayecto en el que tú me has protegido y me has guardado. Gracias, Señor, por todas las personas que me has permitido compartir, y especialmente aquellas que han, Señor, que han podido venir al camino tuyo a través del testimonio de muchos otros y también el que tratamos de llevar a cabo. Así que en este día, gracias, muchas gracias, Señor. Amén y amén.

Espíritu Santo, te pedimos en este momento que como tú eres la promesa divina del Señor de no abandonarnos, aquí estoy yo segura, Espíritu Santo, de que tú no me abandonas. Aquí estoy yo, Señor, segura de que el Espíritu Santo me defiende. Amén. Bendito sea Dios. Estoy segura de que el Espíritu Santo que nos trae del cielo aquí a la tierra, la voluntad del Señor. Bendito y alabado sea el Señor. Ven, Espíritu Santo, y sigue trabajando nuestra vida. Sigue en este proyecto de sanación, de liberación, de romper cadenas, de terminar con costumbres y maneras y formas que no nos dejan salir adelante en los asuntos del Señor. Espíritu Santo, ilumínanos, ilumínanos con tu luz verdadera, que conduce, esa luz verdadera conduce a la verdad propia de vernos a nosotros tal y como somos, y nos da la oportunidad de arrepentirnos y de pedir perdón ante la presencia del Señor. Amén y amén.

vamos a compartir la palabra en el libro de Segunda de Corintios, en el capítulo 1, a partir del versículo 3. Y en esta lectura vamos a ver lo importante que es mantenernos firme, lo importante que es mantener el ánimo en alto en el Señor para poder ayudar a otros que quizá por alguna razón son un poquito más débiles en la fe. Entonces nosotros también aprendemos de otros que tienen tiempo recorriendo el camino del Señor y que se han mantenido firmes. Amén. Y dice el apóstol Pablo aquí: alabado sea el Dios y Padre de nuestro Señor Jesucristo, pues Él es el Padre que nos tiene compasión y el Dios que siempre nos consuela. Él nos consuela en todos nuestros sufrimientos para que nosotros podamos consolar también a los que sufren, dándoles el mismo consuelo que Él nos ha dado a nosotros. Porque así como los sufrimientos de Cristo se desbordan entre nosotros, se desbordan sobre nosotros y nosotros sufrimos con Él, así también por medio de Cristo se desborda nuestro consuelo. Pues si nosotros sufrimos, es para que ustedes tengan consuelo y salvación. Y si Dios los consuela, también es para que ustedes tengan consuelo y puedan soportar con fortaleza los mismos sufrimientos que nosotros padecemos. Palabra de Dios, te alabamos, Señor. Y qué interesante que el apóstol Pablo, un hombre que perseguía la iglesia, pero que tuvo esa conversión rotunda, profunda, arraigada en Dios, y él nos está hablando aquí de que de la compasión del Padre. Y en San Mateo, en el capítulo 5, nosotros vemos que una de las bienaventuranzas es: bienaventurados los que tienen compasión, porque también serán compadecidos. Y aquí el apóstol Pablo nos habla de cómo el Padre nos tiene compasión, y es el que siempre nos consuela, porque nosotros pasamos por muchas situaciones todos. En nuestro trayecto en la vida pasamos por muchas situaciones, pero cuán importante es cuando yo sé que puedo recibir el consuelo del Señor. Es muy diferente a otra persona que no conozca, que no sepa, que no tiene definido el por qué Dios permite muchas cosas en nuestra vida, y que en eso que Él permite siempre, siempre saca lo mejor para nosotros. Y dice la palabra que Él nos consuela en todos nuestros sufrimientos. Porque miren, hermano, cuando nosotros estamos, vamos a poner un ejemplo: cuando la salud nos falta, ahí nosotros vamos conociendo si nuestra fe realmente se mantiene en el Señor. El sentirse enfermo, que esa enfermedad nos lleva muchas veces a muchas limitaciones, a cosas que podíamos hacer pero ya no podemos, ahí es donde nosotros realmente nos damos cuenta si tenemos nuestra esperanza y nuestra confianza puesta en el Señor, y si en ese momento recibimos el consuelo que viene de parte del Señor, y también cómo el Señor nos consuela para que nosotros podamos consolar a otros, nos anima para que nosotros podamos ser fuente de ánimo para otros, porque en medio del sufrimiento, dice la palabra, se desborda sobre nosotros la compasión y el consuelo de Dios. O sea, en medio de esa situación que tú tienes, ¿por qué no permites que se desborde ese consuelo que tiene Dios? Ese consuelo que nos hace entender: sí, yo sé, estás pasando por una situación difícil, quizás que no podamos entender, pero sin Dios va a ser más, mucho, mucho, mucho más difícil.
afiánzate en Dios, acércate a la iglesia, busca el sacramento de la reconciliación, trata de participar y de arraigarte más en Dios, para que esa fortaleza que Dios te va dando en medio de ese sufrimiento, tú la puedas compartir con otros. Bendito sea Dios, que en medio de la batalla el Señor te dé las fuerzas y la fortaleza en medio de los sufrimientos, porque sí que la necesitamos. Conozcamos, no conozcamos, en medio de los sufrimientos necesitamos agarrarnos asiduamente de Dios, para que Él nos muestre su voluntad gloriosa sobre nuestra vida. Y en esta mañana, ¿verdad?, tú que estás pasando por una situación difícil, pero no quieres compartirla con nadie, pero tienes a alguien con quien compartir ese sufrimiento y hablarle y esperar su dirección y buscar de su asistencia, que es el Señor, en medio de esa enfermedad, en medio de ese desequilibrio mental, en medio de esa situación económica, en medio de esa situación familiar. Dios siempre, siempre nos consuela. Amén y amén.

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Gata para la vuelta. Saludos, son las 6 de la mañana. Vamos a comenzar esto. ¿Qué tal? Buenos días, Valle Lehigh. Nuestra gente que nos escuche en Allentown, Bethlehem, Easton, Whitehall, Drexeltown, Macon, Gmails, Goodstown, Quakertown, Wingap, Los Poconos. Y toda la gente que se conecta con nosotros a través de Mega 101.7 FM. ¿Qué tal? Buenos días, Redding, West Redding, Wyoming, Sinsinky Spring, Lebanon. Y toda la gente que nos escucha a través de Mega 92.9 FM. ¿Qué tal? Buenos días, cibernautas mañaneros que se conectan a través del celular. Que desde que se levantaron están pegados ahí al celular. Bueno, pues mire, descargue nuestra aplicación. 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

0: TV. ¿Qué tal? Buenos días, Mariel y Blanco.
1: Ay, buenos días. Qué felicidad de verdad siempre estar y conectar con ustedes. Un día más de locura y amor.
0: Ah, de locura, de locura. De locura, de locura. ¿Qué tal? Buenos días, Giancarlo the Producer. Buenos días, caballero, buenos días, buenos días.
2: Si nunca reconoces tus errores, siempre vas a tener a quien echarle la culpa.
0: Palabras con luz. Si no reconoces tus errores, siempre vas a tener a quien echarle la culpa.
2: La culpa de DJ.
0: La culpa es mía. La culpa es mía. Siempre es mía la culpa.
1: Pero lo lindo es que ese es el 99% de la persona buscando un culpable.
0: Claro, siempre la culpa la tiene otro.
2: Siempre la culpa de DJ.
0: Siempre la culpa es mía. Siempre la culpa es de otro.
1: Aquí la tiene Mateo para mí. De todo. Fue Mateo.
0: Vamos a comenzar este programa inspirador del día de hoy. En el circo de la mañana. Palabras con luz del sabio. Giancarlos.
1: Ojalá que no se le vaya la luz nunca.
0: The producer.
1: La palabra con luz.
2: Mira. Si se va la luz, tenemos planta.
0: Tú dijiste esto y lo que se fue la computadora. Diablo, Giancarlo, paralizaste en la computadora.
2: Eso fue muy profundo.
0: Mira, no puedo hacer nada.
1: Eso fue un flechazo.
0: Se frizó.
1: Oye, un flechazo al corazón.
0: Se frizó, señores. Mira, no puedo hacer nada. La computadora no me deja hacer nada.
1: Wow. No te deja hacer
0: no,
1: nada.
0: No, no me deja hacer nada.
1: Mira, viene Halloween, Giancarlo. Yo creo que a ti te quedaría bonito disfrazarte de Cupido.
0: De Cupido.
2: Un Cupido con barriga, ¿no? Como que nos pega.
1: Cupido tiene su pancita, no, ¿verdad que sí?
0: No,
1: que sí.
0: No, ok, vamos a ver si puedo hacer algo. Ok, vamos a comenzar el circo de la mañana. Buenos días, let's go. No, tampoco. No puedo hacer nada. La computadora no me deja. Ok, pues está bien. No, no puedo hacer nada. Ok, pues ahí está. El circo de la mañana. ¿Qué tal? Buenos días, saludos.
2: La culpa de la computadora.
0: La culpa es de la computadora.
2: Claro.
0: La culpa es de la computadora. Mira, sí, no, se frizó esto aquí, no me deja hacer nada. ¡El 5 de la mañana!
2: Ahora sí que...
0: Yo lo tengo aquí, espérate, a ver si lo tengo aquí.
3: No, espérate. La mañana, el café.
4: ¡El 5 de la mañana!

0: Coco con Villeira.
1: Ahí está, bueno, ahí está, señores. ¿Qué tal? Buenos días. Vamos a escuchar acá el Circo de la Mañana. All right, señores. No sé qué le pasa a la computadora, pero aquí estamos. Saludos. Saludos, ¿qué tal? Buenos días. Nada, señores, ¿qué día es hoy? Hoy es miércoles. Miércoles. Mitad de semana, miércoles 30 de septiembre. Oye, ya casi estamos en Halloween ya. Ya casi estamos en Halloween.
2: ¿Qué estoy diciendo?
1: No. Ya yo traté por el teléfono y tampoco me dejó. Oye, yo traté, pero
2: ya
1: no.
2: Casi es Halloween, ya el ya tiempo pasó, ya todo ya va muy rápido, sí. Dios mío, señores.
1: Sí, yo traté, pero no pude, ya estamos tratando de resolver el problema, pero no, yo traté en conectarme también, pero no me deja. Anyway, vamos a ver, de aquí ahorita lo resolvemos. Nada, señores, aquí estamos en el Circo de la Mañana. ¿Qué día es hoy? Hoy es miércoles 30 de septiembre. Saludos a los Google Producers que están ahí. ¡Saludos, Google Producers!
2: Sí, a todos los que nos acompañan siempre, señores.
1: Claro que sí, los que se conectan, mira, nos están
2: levantado
1: saludando.
2: Levantado tempranito.
1: Buenos días desde Reading, Pensilvania. Nos ponen por ahí en el Facebook Live. También estamos en TikTok. Buenos días, feliz ombligo de la semana. Nos saludan por acá en el TikTok. Saludos, buenos días, bendiciones desde Allentown. ¿Qué tal? Saludos. Estamos en TikTok, estamos en Facebook, estamos en YouTube. Déjame saludar a nuestros amigos de YouTube, a nuestra gente de YouTube que nos saludan todas las mañanas. Saludos a todos. Good morning. Saludos desde Newark. Saludos desde New Haven, Connecticut. Saludos desde Perú. ¡No! ¡Desde Perú! ¡Wow! ¿Dónde en Perú nos están escuchando ahora mismo?
3: ¡Saludos a los peruanos!
1: ¡Chimpum! Desde Perú, wow.
2: Para que vean, en todos los lados, señores.
1: Holy moly, desde Perú, dice Marlene, nos saluda desde Perú. ¿Dónde en Perú? Déjenos saber de dónde en Perú nos está escuchando. Desde San Antonio, que Cristal siempre se conecta con nosotros desde San Antonio, Texas. Ahí está nuestro pana de Aguadilla, Puerto Rico. Desde Aguadilla, Puerto Rico, nos están saludando por ahí. Déjame ver, buenos días, saludos a todo el equipo desde Northport, Florida.
3: Wow.
1: So, saluditos. Buenos días desde, dice por acá, Caibarien, Cuba. Desde Cuba, wow. No. Que nos están escuchando en Cuba. Muchachos, te van a meter preso.
3: Ten cuidado.
1: Te van a meter preso por estar escuchando esto en Cuba. Bueno, no, porque los republicanos dicen que yo soy un comunista socialista. Pero está bien. No hay problema, está bien, estamos en casa.
2: Y desde España nos están saludando.
1: Desde España, sí. Buenos días desde España una vez más. Tito, ¿dónde en España nos están escuchando? Marlene, ¿dónde en Perú nos están escuchando?
2: Y desde Bethlehem, señor.
1: Ah, no, pero Bethlehem.
2: Pero ellos pusieron Bethlehem.
1: Nosotros hablando de Perú, Marlene, de España, de Cuba, y sale uno desde Bethlehem.
2: Hay que saludar a todos los que dicen.
3: Yo te había respetado de Haití, pero de Bethlehem no. De Haití, por lo menos. No, de Bethlehem no. Estamos hablando del país y ya tú sabes.
1: De Bethlehem. Ay, señores. Bueno, pues miren, los que nos están escuchando en algún otro lugar fuera de Pensilvania, nosotros estamos en vivo desde Pensilvania, estado de la costa noreste de los Estados Unidos. Y qué bueno que nos están escuchando desde España, desde Perú, desde la Florida, desde Texas, desde Connecticut, desde Newark, New Jersey. Saludos. En nuestro canal de YouTube, el Circo de la Mañana. Mira, dice comunidad de Valencia. Oh, desde Valencia.
3: Wow.
1: De Piñiscola, comunidad de Valencia. Bueno, Valencia, yo estuve en Valencia, visité una playa por allá en Valencia, España. Me gustó muchísimo. Así que saludos. Mira, desde Bayamón, Puerto Rico. ¡Ey!
3: Para que sepa.
1: ¡Pum, pum, pum! ¡Tiro para el diablo, Bayamón!
2: ¿Qué?
3: Es una ciudad de María.
2: ¿Y es que tan malo?
1: Sí.
2: ¿Y por qué tiro?
1: No, eso es un chiste allá de Puerto Rico.
2: No, exacto. Porque aclaren, porque yo no sé.
1: Desde Bayamón, Puerto Rico, saludo a la gente de Rexville allá en Bayamón. Ese es el barrio de María allá,
3: sí,
1: Rexville
3: María,
1: allá.
3: Sí, saludo a la gente de María allá.
1: Saludo al corillo de la ganga, de la pandilla.
2: Mira, Valis Ramírez, que cumple años, felicidades.
1: Bueno, pues saludos. All right, señores. No me funciona, no sé qué le pasa a la computadora esta que no me está dejando funcionar.
2: Amaneció como cuando uno amanece bravo, así de no
1: sí,
2: me hables.
1: Sí, pero estaba funcionando porque yo toqué todo por acá y paré todo y de momento Giancarlo se puso romántico y no pudo hacer nada. Trujillo, Perú, nos dice Marlene. Trujillo, Perú, me encanta su programa porque me hacen reír a pesar de todo lo que está pasando. Pues de Yugo, mira, gracias. Trujillo, Perú,
2: eso es lo importante.
1: Trujillo, Perú. Saludos, saludos, Trujillo.
3: Cuando me preguntan, ¿dónde tú escuchas? En Trujillo, Perú.
1: Ah, yo, tengo, yo tengo mi corillo en Perú que me está escuchando.
3: Para que sepa.
2: Perú.
1: Yo tengo un corillo en Trujillo, Perú, que están ahí conectados conmigo.
2: Claro, donde quieren, en cualquier parte del mundo.
1: Qué bueno, eso es lo bueno de la internet.
2: Sí, y lo más importante es eso, hacer reír, tú sabes.
1: Sí, claro, claro que sí.
2: El hombre puede ser feo, pero si te hace reír, mira, hay algo que uno le ve, que yo no sé qué, pero.
1: El hombre puede ser feo.
2: Es verdad.
1: El hombre puede ser feo, pero ya saben, hombre feo.
3: Sí.
1: Tienen que ser comediantes.
3: Sí, claro, claro.
2: No, en serio. El hombre te tiene que hacer. Oye, no hay cosa más desagradable que un hombre
1: Mira,
2: callado.
1: María manda un texto.
2: ¿Qué?
1: Mariel, y pregúntame a mí, ¿qué es eso?
2: Hey, María, contesta. Hey, ¿qué es lo que ella quiere que le pregunte? Hey,
1: ¿qué es eso?
2: ¿De Bayamón?
1: No, que el hombre feo, después que se agarre. Sí. Que el hombre feo después que la haga reír, que eso fue lo que la conquistó a ella.
3: No reportan de este San
1: José. No vacile, María, no vacile.
2: Mira, de República Dominicana también nos están.
3: Dime, San José de Ocoa nos están reportando, República Dominicana.
1: Oh, wow, San José, ¿dónde queda eso? En
2: República Dominicana.
1: Sí. Yo sé, pero ¿dónde en República Dominicana? Hello, ¿dónde?
3: San José de Ocoa.
1: ¿En qué barrio? Yo como el día de Bayamón, Puerto Rico. ¿Dónde? ¿En Puerto Rico? No, ¿dónde? ¿En qué pueblo? ¿En qué área? ¿En qué región de República Dominicana?
3: Queda cerca del Cibao.
1: ¿Cerca del Cibao?
3: Sí, queda en una loma.
1: Ah, bueno, pues ahora, tú ves, ahora me entiendes. República Dominicana. Yo sé, me lo dijiste, pero ¿dónde? ¿Dónde? Un país grandísimo. ¿En el norte, en el sur, en el este, en el oeste, en el medio? ¿En dónde?
3: Sí,
1: ¿cómo se llama el pueblo ese otra vez?
3: San José de Ocoa.
1: San José de Ocoa. Bueno, pues saludo allá. Nos estás escuchando en la República Dominicana también.
2: Ahora,
1: señores, no tengo noticias, no tengo nada porque la computadora no me deja.
2: ¿Tú tienes el celular?
1: Nada.
2: Por la noticia.
1: No, pero es que vamos a buscar noticias en el celular.
3: Está fuerte.
1: Está fuerte, sí.
2: Noticias, sí, señores. Pues hay que dar la noticia a lo que pase. Donde quiera va a salir lo que pasó. Y vamos a buscarlo.
1: No, está bien.
2: Pero mira, la gente se conecta con nosotros de muchos lugares.
1: Baby, vamos, déjame yo aquí tratar de ahora de que leer las noticias yo. Tanta tecnología y estoy ahora leyendo noticias yo del celular. Y para que tú veas, que es que la hay, la ¿cómo es? La tecnología es así. Cuando dice jorobar, joroba y te fastidia la vida. Ay, señor. Bueno, pues vamos a ver, señores. I'm sorry, pero voy a tratar de leer las noticias. Voy a tratar porque ni los espejuelos tengo para. Oh, espérate, sí, dame los espejuelos allí para poder leer porque. Las letras son chiquitas. Miren como los viejitos. Espérate, niño, déjame ponerme los espejuelos, espérate. All right, vamos a tratar. Y ahora las noticias del barrio. Okay. Mira, en Filadelfia. Oh, espérate, sí, en Filadelfia, las autoridades el día de ayer, señores, descubrieron lo que aquí en Estados Unidos le dicen un chop chop. Es el sitio donde.
2: ¿Qué caray?
1: Donde se roban los carros y después van ahí y los desmantelan.
2: Oh. Yes. En Dominicana dicen un deshuesadero.
1: Un deshuesadero. Bueno, sí. Pues señores, en la ciudad de Filadelfia, el día de ayer, las autoridades reportaron que encontraron lo que se llama, o lo que aquí le dicen, un chop chapa, que es donde van a desmantelar los vehículos. Incluso en el reportaje, el policía dice: ¿tú ese carro? Ese carro se lo robaron hace 3 días. Y cuando tú miras el carro, lo que le queda es el
3: esqueleto.
1: El esqueleto, nada más. O sea que.
3: El chasis, nada más.
1: El chasis, nada más, es lo que le queda. Déjame ver si puedo compartir por lo menos el audio de lo que es reporte de 6ABC. Autoridades dicen que esto era ya un network, esto era ya una cadena, ya era un negociazo lo que tenían esta gente, donde pues se robaban. Los vehículos, estoy escuchando audio por ahí en algún lado, soy yo. Se robaban los vehículos y los desmantelaban en Filadelfia, obviamente para venderlos en piezas y para también cambiarle los VIN numbers y exportarlos, ponerlos en barcos y mandarlos para otros países. Bueno, pues sí, desmantelaron esta red, este network de vehículos, de negocios de desmantelamiento de vehículos. Déjeme yo por acá bajar porque quiero que escuchen el audio de las autoridades. Ok, déjame ver.
2: ¿Se me parece?
1: Déjame ver si puedo poner por aquí. Dale play.
0: This is 100% chop shop.
4: If the tools don't make it obvious,
0: these are these big hacksaws.
4: The cards will.
0: This car right here, this was stolen 3 days ago.
1: Ahí está el carro que él dice, lo robaron hace 3 meses. Cuando tú lo miras, No le queda ni las bombillas, vamos, todo desmantelado. Ay, por completo. Dios. Desmantelado por completo el carro.
0: And look what's left.
4: Stripped down after being stolen, Philadelphia police found 7 cars in this North Philadelphia garage near North 9th and West Ontario Street.
1: 7 vehículos encontraron desmantelado dentro del garaje en la 9 y Ontario en Philadelphia. So ahora las autoridades, pues obviamente están haciendo su trabajo para tratar de, ¿verdad? De ver quiénes son los que están involucrados.
3: ¿Cuáles son los encargados de ese emprendimiento?
1: De esa empresa. ¿Quiénes son los encargados de esa empresa? Miren, otra noticia, señores. Hubo un fuego de 2 alarmas. Esto nos llega acá en Pensilvania. Dice 2 alarmas incendio en el condado Delaware. Dos gatitos se murieron, bendito. Dice las autoridades que el fuego comenzó a eso de las 7:23 de la noche el día de ayer en la calle 3 y la calle Irving. Oficiales dicen llegaron a la escena rápidamente. Les tomó unos 30 minutos poder contener las llamas, el fuego. Investigadores dicen que lo más probable, ellos creen, el fuego comenzó en el segundo nivel de la residencia. Y pues hasta ahora lo único que se ha reportado es la muerte de 2 gatos dentro de la propiedad. So that's it. 2 gatitos nada más.
2: Ay, pobre gato.
1: Se murieron, imagínate tú. Vamos a ver. Mira, dicen que encontraron restos humanos en New Jersey. Atención, Burlington Township, New Jersey. La policía se está investigando el descubrimiento de dos cuerpos, señores, encontraron en una carretera muy ocupada. Las autoridades dicen que están ahora pues investigando los cuerpos, cómo fue que murieron, para determinar la causa de muerte y comenzar la investigación de que, bueno, esto aparenta obviamente ser un asesinato. Y pues las autoridades ahora están investigando. Pero sí, en Burlington Township, New Jersey, pues encontraron 2 cuerpos a la orilla de una carretera muy concurrida en New Jersey. All right, vamos a ver, ¿qué usted tiene por ahí, señorita?
2: Mira esto, un vehículo el domingo pasado se estrelló contra el Quakertown Farmer Market. Señores, se metió para allá a las 11:15 a.m. Imagínate tú un domingo ahí, que venga este vehículo. Hay varios.
1: Sí. Mira, nosotros el otro día estábamos hablando del flea market.
2: Y viene el domingo, hablamos la semana pasada al final, y viene el domingo y se mete ese vehículo. Mira, hay varios heridos.
1: Un tipo, no sé si fue que le dio reversa al carro, no sé si no se dio cuenta.
2: Seguro es un viejito que tiene que ser.
1: Oye, se metió con todo el carro dentro del flea market. Oye, tumbó pared, tumbó todo.
2: Hizo un hoyo tremendo y se llevó a varias personas. Porque imagínate, a las 11:15 a.m, tú planeaste ese día levantarte para irte al flea market y que te suceda esto. Me da pena, ¿verdad? Y es bastante preocupante porque yo de vez en cuando voy para allá. Sí. Señores, hay varios heridos. No se sabe el estado de los heridos. ¿Qué ha pasado? No hay información todavía y todavía se está bajo investigación. Tampoco hay información del chofer del vehículo. Así que,
1: ¿qué fue lo que le pasó?
2: ¿Qué fue lo que pasó? ¿Qué por qué? Porque claro, porque esto es... Eso nunca había pasado en un lugar tan tranquilo.
1: Ahí está. Miren, otra noticia, señores. Reportaron un tiroteo en Allentown anoche. Dice por lo menos un muerto. Oh, no, 2 tiroteos. 2 tiroteos y al menos un muerto en Allentown. La policía dice al menos una persona está muerta y otra está herida. Dicen que los tiros, los incendios, los tiroteos son separados. No tienen nada que ver uno con el otro. A una hora de diferencia. Las autoridades dicen que el primero se reportó a las 6:53 de la tarde en Gordon, en la calle Gordon, según la policía de Allentown. Oficiales dicen encontraron a un hombre que tenía múltiples heridas de bala. Este fue pronunciado muerto en la escena por el médico forense y no se ha ofrecido más información. El segundo tiroteo anoche fue a las 8 de la noche en el sur de la calle Front y East Susquehanna. A la policía dice que una persona ahí fue encontrada herida. Dice por acá, it's not known if the two shootings are related. O sea, son 2 tiroteos separados, ¿verdad que sí? Uh-huh. A una hora el uno del otro, lo que están tratando de ver es si están involucrados. O sea que el primero a las 7 pasó y el de las 8 es alguien desquitándose del tiroteo que pasó a las 7. Eso todavía pues no se sabe. Eso es lo que las autoridades están tratando de de averiguar, o si pues ninguno tuvo que ser nada, ninguno tiene que ver nada con el otro, y fue simple casualidad que hubieron dos tiroteos en Allentown en la misma noche, pero uno muerto y otro herido en la ciudad de Allentown anoche.
2: Ay, Dios,
1: están investigando esto.
2: ¿Qué fue lo que pasó? Mira esta noticia, señor. El fiscal general de Pensilvania está aconsejando a los propietarios de negocio que cuentan con los juegos azar que los retiren de sus establecimientos antes del 14 de octubre. Escuchen esto, escuchen. Hay una ley en Pensilvania que prohibió tener tragamonedas, ¿verdad que sí? En cualquier tipo de negocio que no sea un casino con licencia.
1: Ajá.
2: Y de ellos llegar al negocio, darse cuenta que usted sigue con las máquinas tragamonedas, uh-huh, de cualquier tipo de juego, uh-huh, se la van a incautar y le van a poner una multa, escuchen, yeah, esto, antes del 14 de octubre, porque si se pasó del 14 de octubre y no la movió, usted va para la chirola.
1: Ahí está, ¿para dónde? Para la chirola.
2: Sí.
3: Para el bote.
2: Y se lo estamos diciendo aquí para que
1: la chirola.
2: Que no, para que no digan que no, no, no, yo no supe, sí supe.
1: Ahí está. Mira, en otras noticias, una mujer le disparó y mató a un enmascarado.
2: Ay,
1: wow. Para que sepan.
2: Bueno, déjame no decir.
1: Sí, esta tenía babilla.
3: ¡Qué guapa!
1: Sí.
2: ¿Y estaba en la propiedad de ella?
1: Sí, oficiales dicen que una mujer le disparó y mató a un enmascarado que aparentemente se metió en su apartamento.
2: Ah, ¿viste?
1: Oficiales dicen que esto fue en la Castor Avenue, a eso de las 5:30 de la mañana. Cuando oficiales llegaron, la mujer, dice por acá, el hombre de 29 años había recibido un tiro en la cabeza.
2: Épale, pues.
1: Ok, eso tiene buena puntería. Este fue encontrado inconsciente y fue pronunciado muerto en la escena.
2: Inconsciente, se estaba
1: sí,
2: muerto.
1: Sí, imagínate. Luego pues se fue declarado muerto en la escena. Investigadores dicen que una vez le quitaron la máscara, o sea, cuando ellos llegaron, él estaba, ajá, en el piso inconsciente, pero tenía todavía la máscara puesta.
2: Ajá.
1: Ella le pegó el tiro y ni lo tocó. Ahí está. Ey, vengan a buscarlo, que lo dejé ahí en el piso. Oficiales dicen que cuando removieron la máscara, la mujer lo reconoció.
2: ¿Y quién era?
1: Ah, oye, como te gusta el chisme así. ¿Y quién era?
3: Espérate, que Villay estuvo ahí como policía, Villay. Te voy a decir yo de forma.
2: Él tiene que decirme.
1: No, es que se le salió de corazón lo de chismosa. ¿Quién era?
3: ¿Cómo, cuándo y dónde?
1: So, ok, esta es la novela. El tipo se mete en la casa a las 5:30 de la mañana. Ella estaba al mar y le pega un tiro en la cabeza. La
2: bien
1: policía
2: ella,
1: llega, la
2: sabes.
1: Policía, sí, porque a las 5:30 de la mañana te mete en una casa, una mujer sola. Pues hey, ella se defendió. Cuando la policía llega, el médico forense llega y le quitan la máscara, ella lo reconoció. Aparentemente habían tenido una relación anteriormente.
2: Sabía que
1: aparentemente, según las oficiales, dice, they're telling police they had a prior relationship. Pero el tipo se metió enmascarado a las 5 de la mañana a la casa y ella se defendió y pues le pegó un tiro y lo mató. Caramba, pero qué
2: puntería. ¿Qué será lo que él planeaba?
1: Ah.
2: Tenía que ser un loco, porque una gente normal no
1: buena
2: va a hacer ese
1: pregunta,
2: tipo de cosas.
1: Buena
2: porque mira,
1: pregunta,
2: a todas las mujeres, yo digo, ¿verdad? Y a la que no le ha tocado, le va a tocar. Casi siempre no toca un obsesionado.
1: Y un loco siempre.
2: Y tú tienes que bloquearlo de todos los lugares.
1: ¿Cuánto, cuánto loco has tenido tú?
3: ¿Cuántos obsesionados andan?
1: ¿Cuántos locos han pasado por tu vida?
3: Confiésate.
2: No, porque yo te voy a decir algo. También cuando uno hace este tipo de cosas, te aparecen muchos obsesionados que ni te conocen, señores.
1: Pero estoy hablando de lo que tú conoces, de lo que han pasado por tu vida.
3: Uno, dos, tres.
2: Me tocó
1: un tóxico, un tóxico de eso que se rehúsa a decir adiós.
2: Ay, sí, Dios, qué vergüenza.
1: Te tocó uno, te tocó uno.
2: Sí, pero ya no voy a hablar de eso. Yo no lo tengo.
1: A ella le interesaba el chisme de la otra, pero exacto, no quiere hablar del chisme de ella. ¿Viste lo que
3: es? Ville. La dejó frustrada, pues.
2: No, así no.
3: No quería
2: ni
3: hablar de él.
2: No, porque
3: no
2: es un
3: saber
2: loco
3: de ti.
1: Tú tenías un tóxico. Tú tuviste un tóxico.
2: Todas las mujeres, todas. Tú puedes hablar con la mujer que tú quieras, del físico
1: siempre
2: que tú
1: quieras. Siempre pasa un tóxico
2: siempre
1: por su
2: vida. Siempre hay un loco, porque hay gente con problemas que no aceptan que tú lo dejas, que no quieres estar con ellos, que no, que hay gente enferma.
1: Okay, ¿qué te decía el tóxico tuyo?
2: No, ellos se obsesionan y no quieren que tú los dejes.
1: ¿Qué te decía? No, vamos a tratar otra vez.
3: Por favor, perdóname, yo voy a cambiar.
2: Y diciéndole a todo el mundo, ya es mi ex.
3: Qué orgullo. Qué orgullo es.
1: El tóxico de Marieli. ¿Y dónde? ¿En el área? ¿Iba aquí en el área?
2: No, gracias a Dios.
1: ¿No iba aquí en el área?
2: No, ni en el país.
3: Eso fue allá en México, eso fue allá en México.
2: No.
3: En Santo Domingo fue.
1: Entonces no te preocupes, di el chisme completo, si ni vive aquí.
2: Ay, no, no, por él. Y yo lo tengo restringido en la...
1: ¡Oh, diablo, hasta rata bloqueado lo tiene!
2: No, restringido. Porque si lo bloqueo, hace cosas falsas y me agrega de ahí. Pero si estás restringido, como que no entiende porque no le salen muchas cosas mías.
1: Ay, para que ustedes vean. Mariel y su tóxico.
2: Y tú también has tenido una tóxica. A mí no me venga, cuenta la tuya.
3: No, yo
1: contaba aquí un montón de historias.
2: De tóxica, ¿verdad?
1: Yo tuve una que tuvimos que llamar a la policía, a la fuerza de choque y todo. Se metió en la radio, sí.
2: ¿Qué?
1: Esto fue en Filadelfia. No tenemos mucho tiempo para este chisme, pero anyway, rápido. Yo tuve una stalker en Filadelfia, ya. Yo hacía el show de la mañana con mi compadre John Musa. Saludo a los que se acuerden de eso, hace 20 años atrás.
3: Claro.
1: Entonces, esta muchacha, pues, me mandaba flores y todo, a la radio y toda la cuestión. Y me dejaba mensajes de voicemail en la oficina y donde quiera que yo iba, una discoteca, un evento, ella se aparecía. Yo, pues, no pensé nada del otro mundo. Un día llega a la radio mientras nosotros estamos haciendo el show de la mañana. Y entonces mi querido compañero John Musa, que es un hijo de su madre, le dijo, pues ven acá, vente, siéntate ahí, vamos a hablar en el aire.
2: Ay.
1: Vamos a entrevistarte. Entonces ella se sienta en el estudio con nosotros y él empieza a decir, mira, ¿por qué a ti te gusta BJ? Porque tú... No, porque es que somos del mismo pueblo. Porque yo leí el horóscopo y el horóscopo dice que vamos a estar juntos.
2: ¡Qué loca!
3: Le falló el horóscopo.
1: Oye, le falló el horóscopo. Oye, y entonces, pero mira, tú sí, no, porque los astros y las estrellas.
2: Y tú asustado ahí.
1: Y yo, pues, tú sabes, riendo. Ah, ok, entonces.
2: Ahorita me tiro un changuazo.
1: Entonces viene mi compañero, yo Musa, y le dice, pero tú sabes que BJ es un hombre casado y BJ, pues, no puede estar contigo ni va a estar contigo.
2: Ajá.
1: Y yo la miro y le digo, estén en vivo, señora, así en la radio. Gracias, ¿verdad? Me siento halagado, pero sí, yo soy un hombre casado y yo, pues, lamentablemente no puedo estar contigo. Y ella se queda callada.
2: Ajá.
1: Y entonces Musa me mira a mí, yo lo miro a él y ella callada.
2: Ay, como los gatos, así que no dicen nada.
1: Y era como que awkward, ¿no? Porque estamos en la radio, pero ella no dice nada y nosotros nos estamos mirando. Y de momento, de la nada, ella viene y se da un puño en la cara.
2: ¿Qué?
1: Esto es en vivo, en la radio.
2: ¿Qué?
1: Y se da otro puño en la cara. Y empieza a decir, no, porque es que nosotros tenemos que estar juntos. Y entonces nosotros nos echamos para atrás la silla. Como que,
2: ¡llamen a la policía!
1: ¿Qué pasa? Estamos hablando hace 20 años atrás. O no estábamos, no había internet, estábamos en el aire, estábamos en la radio. Entonces, mi compañero John Musa dice eso mismo. Señor, estamos en vivo, esto no es un chiste, esto no es un juego. Y ella, no, porque es que usted, al mismo tiempo ella gritando, es que usted no entiende, es que nosotros tenemos que estar juntos, porque es que las estrellas y los astros, y somos del mismo pueblo, y porque sí, y se empezó a jalar el pelo, empezó a jalarse el pelo. Entonces, yo estoy como que no sé qué carajo voy a hacer. Entonces, John Musa, que hace el show conmigo, dice en el aire, esto no es relajo, esto no es un chiste, nosotros tenemos amigos, gente de la policía que nos escucha, si alguien está escuchando, llamen a la policía, porque no vamos a apagar la transmisión, queremos que todo esto salga al aire, por cierto, había un policía hispano que nos estaba escuchando, él llamó allá al cuartel, señores, en cuestión de 3 minutos llegó el SWAT team, llegó la policía, llegaron ambulancias. Llegó todo el mundo. Esto fue en la Delaware Avenue. Los estudios de nosotros, los que son de Filadelfia, están en la Delaware Avenue. Llegó el SWAT team, llegó todo. Y esa mujer gritando de que no y dándose golpes. Ella se la llevaron en camilla, se la llevaron para un sitio psiquiátrico.
3: La amarraron. Ay, Dios mío.
2: No, pero eso fue.
1: Sí.
2: Esa fue una locura total.
1: Pero en vivo, mi hermano, en vivo. Y esa mujer empieza a darse golpes y puño en la cara y empieza a jalarse el pelo. Y nosotros como que, ok, este no es un chiste, esto es verdad. Porque la gente de la radio puede pensar que es un chiste. Que es algo montado. Wow. Y nosotros, no, esto es un chiste. Llamen a la policía. Si alguien está escuchando, que llamen. Cuestión de 3 minutos, había un pana de nosotros, policía, llamó, llegó literalmente, llegó el SWAT team, llegó todo el mundo a la radio. Y entraron con las pistolas arriba y todo el mundo, y nosotros con los micrófonos prendidos.
3: No, claro.
2: Y ella no empezó a gritar. ¡Ah!
1: Y ella entonces, no, entonces llegó la ambulancia y la cogieron y la calmaron.
2: Era una persona con problemas.
1: Y la montaron en la camilla y la montaron en la ambulancia y se la llevaron.
2: Tenía problemas, tenía su problema.
3: Ahora entiendo por qué aquí hay que tener llave para entrar.
1: Sí, no, aquí no, aquí no entra nadie.
3: Tres puertas,
1: aquí cámara. No entra nadie, aquí hay cámara, aquí las puertas están cerradas.
3: Alarma.
2: Exacto, aquí esa sin seguridad
1: y
2: total.
1: Y por si acaso yo ando con Milagro también.
3: Exacto.
2: Ay,
1: ¿sabe quién es Milagro,
2: sí,
1: verdad?
2: Sí.
1: Ando con Milagro arriba. Milagro, Milagro y sus nueve amigas.
3: Hay un chiste que el tipo le dice, le piropea a la mujer del otro, wow, Dios mío, qué mujer que se ve bien. Y le dice el marido, y mira el maíz que come. Le presenta, par de balas, mira el maíz que come.
1: Sí, no, yo ando con Milagro y sus nueve amigas. Por si acaso, por si acaso.
3: No por la mano, es por si acaso nomás.
1: Por si acaso.
2: Mira,
1: así que yo tuve mi tóxica también, mi stalker.
2: Todos
1: mi
2: hemos tenido, yo creo que Giancarlo también, no sé.
3: Sí, yo tuve una.
1: No, Giancarlo no ha tenido una, pero está loco porque aparezca una.
2: Que sí la tuvo. MJ no sabe.
1: Y que Giancarlo está loco porque le aparezca una tóxica.
2: Que le aparezca otra.
1: Que esté
3: otra.
1: Obsesionado con él.
3: Que otro, wow. Bueno.
2: Que, oye, oye.
3: Otra, no,
2: que le diga, dije. Él le diga, dije, mami, dime algo que caliente. Que le diga, estufa, plancha.
1: Ya, Carlos, si hay una tóxica por ahí que aparezca, dale. Que me la llevo para casa, dale.
3: Ya también.
1: Ay, mira, vámonos de aquí que estamos tarde. Me puse a contar la novela de mi vida y mira, ahora estamos seis minutos tarde.
2: Yo no me sabía esa, yo no me sabía.
1: Y eso fue en Filadelfia, déjame ver, año como en el 90, y, no, como en el 2001 por no, ahí.
3: Si hace 20 años, es el 2006.
1: Sí. 2006. Pero no, fue más, fue como en el 2001, 2002 por ahí, 2001, 2002. Ay, señor, anyway, ahí está, la historia de mi vida.
3: 25 años atrás.
1: Algún día yo tengo que escribir un libro.
3: Sí,
1: anyway,
3: sí.
1: Señores, mira, vámonos de aquí que estamos bien tarde por estar hablando. Ya se arregló la computadora, ya, gracias a Giancarlo, the producer. Gracias a Giancarlo, the producer, que metió el dedo y nos arregló la... metió el dedo y nos arregló la computadora. Gracias a Giancarlo, the producer. Ok, señores, miren. Luego de contarles la novela de mi vida, parte de la novela de mi vida, vamos a los comerciales. Tenemos que ir al pipi break. Vamos al pipi break, así que no se mueva nadie. Cuando regresemos, venimos con los deportes, venimos con los rubios también lloran. Mira, vamos por lo menos a darle el reporte del tiempo a esta gente, a ver qué vienen las condiciones del tiempo para el día de hoy. ¿Qué tenemos para hoy? Pues para hoy, las temperaturas en 75, las máximas, 75, no hay lluvia. No, no hay lluvia para el día de hoy. Para mañana jueves sube 80. Mañana sube 80 la temperatura. Tampoco hay lluvia. El viernes sube 85. Y tenemos un 45% de posibilidad de lluvia para el viernes. El sábado 72 soleado. Con nada más que un 4%. Y el domingo 69. Y tampoco hay lluvia. Así que la única chance de lluvia va a ser el viernes con un 45%. Ok, no se mueva nadie, no se mueva nadie. Que esto es una novela, el show. Este show,
3: para que sepa.
1: Este show es una novela, esto es un reality. Aquí usted no sabe lo que puede pasar el día de hoy.
3: Ya lo sabe.
1: Así que no se vaya. Cuando regresemos, continuamos con el Circo de la Mañana. ¡Buenos días! ¡Yo, yo, yo!

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señores, aquí estamos en el Circo de la Mañana. ¿Qué tal? Buenos días, miércoles 30. Estamos en vivo en Facebook, estamos en vivo en TikTok, estamos en vivo en YouTube. Así que conéctese con nosotros. El Circo de la Mañana, el Circo de la Mañana, Facebook, YouTube, TikTok. 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Así que conéctese con nosotros. All right, son las 6:50 de la mañana. Vámonos con los deportes, deportes, deportes. Aquí está Giancarlo.

0: está, señores, los deportes claro. 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
0: 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All right, señores, vamos a los deportes. Giancarlo, cuénteme, ¿qué pasó? Que anoche empezaron los playoffs de las grandes ligas. Cuéntame.
1: Tuvo picante anoche, señores, en la MLB.
2: Hey.
1: Donde los Phillies perdieron, lamentablemente.
0: No, muchachos, los Phillies le dieron una catimba anoche.
1: Para que sepa.
0: ¿Cuánto fue que perdieron?
1: Al final perdieron...
0: 3-5, señores. Uh-huh. El primer partido de la serie contra los Atlanta Braves. Yes. Y los Phillies perdieron su primer partido.
1: Los White Sox le ganan a los Astros. Yes. 6-3.
0: También, yes.
1: Los Yankees.
0: No, los Yankees dieron cátedra anoche.
1: Uy.
0: Los Yankees anoche se botaron. Literalmente botaron la bola. Literal. O sea, literalmente botaron la bola los Yankees anoche.
1: 12 hits dieron los Yankees, señores.
0: Y palos también. Dieron jonrones también anoche. ¿Cuánto ganaron ellos?
1: 9-0.
0: 9-0, mi hermano.
2: Qué vergüenza.
0: Yeah. ¿Quién más? Vamos.
1: Bueno, otro que ganaron, Marieli es enferma con él, hay que decirlo, porque
0: sí,
1: ajá,
0: sí.
1: Es enferma con él.
2: ¿Pero quién es?
1: Sí, le gusta verlo hacer los ejercicios.
0: Ah, ok, sí. Ok.
2: ¿Quién?
1: Tati Junior.
2: Oh, ay, no, mentira.
0: Oye, no te gusta.
1: Ese tipo dio, óyeme de
0: él
1: pierna.
0: Tati estaba jugando solo anoche.
1: Para que sepa.
0: Ese hombre se echó el equipo completo arriba.
1: Ya lo sabes.
0: Ese tipo dio un palo y corrió las bases él solo, las tres solo. No fue ni un jonrón, fue un hit que dio.
1: Sí.
0: Pero en la segunda base se le fue la bola y agarra lo quien pueda. Y eso. El tipo llegó hasta home. No, pero el, y después dio un palo también, un jonrón también.
1: Dice que fue de pierna que lo dan cuando ve así.
0: Señores, el Tati se echó el equipo arriba. Así que felicidad. Sí. Y San Diego terminó ganando también anoche, ¿verdad?
1: Sí, claro, 8-0. 8-0.
0: 8 y 7 carreras fueron de Tati.
1: Ya lo saben. 13 hits, señores, dieron, muchachos.
2: Ay, Dios.
1: Bueno, recuerden, vamos ahora para M. Ajá.
0: Lo que me dice acá un Google Producer, un experto Google Producer, que la serie está, las rondas son 3-2. Uh-huh. Así que si los Phillies pierden esta noche, se van para casa.
1: Adiós, papá, a descansar.
0: So, si los Phillies pierden esta noche, ya quedan eliminados, tienen que ganar para entonces jugar tercer partido. Okay? So, the best of three. So, en esta ronda son los que ganan los primeros tres. Uh-huh. Pero si pierden hoy, pues son 2-0. O los pueden quedar eliminados esta noche los Phillies.
1: Dice, fue un placer.
0: Exacto, mucho orgullo. Gracias, nos vemos el año que viene. Así que suerte a nuestros Phillies.
2: O sea, hay muchos equipos que ya están en sus países descansando.
0: Sí, no, sí, porque claro, estamos ya, no, claro, estamos en las finales ya. Ya estás casi todo el mundo, está en su casa ya.
1: Uh-huh.
0: Así que esperamos que los Phillies ganen esta noche para que se queden vivos.
1: Exacto.
0: Si no, pues de regreso a Filadelfia.
1: Uh-huh.
0: All right, dale.
1: Bueno, en la MLB, recuerden que el próximo domingo 4 juegan los Eagles.
0: No, eso es la NFL, dijiste la MLB.
1: Ok, NFL, yes. NFL, sí.
0: La NFL.
1: Sí. Juegan el próximo domingo Los Ángeles Rams frente a los Philadelphia Eagles.
0: Coño, así contra que... los Rams, nos toca jugar contra los Rams. Uf. Ese juego va a estar duro el domingo. Bueno, no dieron, el domingo sí, contra los Rams.
1: Nos dieron duro el lunes.
0: Sí, después de que el lunes nos dieron palo, ahora nos toca con los Rams el domingo. Bueno, wow, pues ahí está. Con los Eagles les toca el domingo.
1: Ya lo sabes, recibí codazo de todo. Hombro.
0: Y el 16 de octubre.
1: El 16 de octubre arranca la pelota en República Dominicana.
2: Tengo noticias.
0: Espérate, última hora. ¿Qué pasó?
2: Tengo noticias. Ya me comuniqué.
0: Ok.
2: Con la persona que es, se va a comunicar con la encargada. No voy a decir nombres por aquí.
0: No diga nombre.
2: Ajá. Entonces, existe la posibilidad que vayamos como prensa a un juego de las Águilas. Todavía no es seguro. Hoy me avisan.
0: Nada más nos faltan los pasajes.
2: Sí. Hoy me avisan, así que ya se está gestionando todo, señores.
0: Señores, porque estamos tratando a ver si nos vamos para la República Dominicana para un partido y nosotros estar allá y transmitir desde allá para estar en un partido de las Águilas contra el Licey.
1: Claro.
0: Así que estamos haciendo la asignación. Aquí la señorita ya empezó a hacer las llamadas pertinentes para que estemos allá en el partido de las Águilas y el Licey.
1: Marieli tiene los reales contactos.
2: Claro.
0: Ahí está. Eso es lo que hay, señores. 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All right, señores. Ahí está. Los deportes con Giancarlo, the producer.

0: rapidito, vamos a saludar aquí que tenemos un fanático en el canal de YouTube que nos ha escrito como 10 veces que lo saludemos, que nos está escuchando desde California, así que saludo.
1: ¿Cómo se llama? ¿Cómo se llama?
0: David, un abrazo. Villa, y salúdame desde Grove, California, Garden Grove en California. Así
2: dímelo,
0: que
2: David. Dímelo, David.
0: Ahí está, son
1: ¿qué lo que,
0: David.
1: ¿Qué lo que,
2: David?
0: David, desde Garden Grove, California. Nos puso ahí como 5 veces que lo saludemos. David, saludos allá en Garden Grove, California. Y está conectado con nosotros ahora mismo ahí. Saludito, saludito. All right, señores, ya pasamos los deportes, ya pasamos la noticia. 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Let's go. Agárrate, Tolentino.

All right, señores. Aquí estamos, de vuelta. ¿Qué tal? Saludos. Qué bueno que se conecta con nosotros. Qué bueno que está con nosotros. Estamos ya transmitiendo nuestra plataforma de Politics en Español US. Estamos en Facebook, estamos en Instagram, estamos en TikTok, estamos en X y estamos en nuestro canal de YouTube. Recuerde que todos los días a las 7 de la noche nosotros repetimos este segmento. Si no lo vio, lo quiere ver completo, lo quiere volver a ver, se lo quiere compartir un amigo. Bueno, pues a las 7 de la noche en nuestro canal de YouTube, Politics en Español. Español US, Politics en Español US, Politics en Español US. Ahí estamos todos los días y recuerde que esto es 24/7, que nosotros tenemos información constante en nuestras redes sociales. Miren, señores. Ay. Vengo a roncar, vengo a dármela en el pecho el día de hoy. Trompito, amárrense. ¿Qué más? Apaguen. No, no escuchen hoy. Trompito, le doy permiso. No escuchen hoy. No escuchen. Trompito, váyanse a escuchar Spotify. Váyanse para YouTube a buscar videos de música. Váyanse a otro sitio. Por favor, los trompitos, no escuchen el día de hoy. Por favor. Porque les va a doler. Porque van a sufrir. Ustedes saben que yo constantemente estoy aquí hablando de los gastos innecesarios de nuestro presidente y cómo nuestro presidente desperdicia nuestro dinero todos los días desperdiciando nuestro dinero en proyectos innecesarios, en caprichos del presidente. Bueno, pues mira, alguien hizo la matemática. Alguien hizo la matemática y en un año y 8 meses, nuestro presidente ya ha gastado, atención, 1.8 billones. B con B de burro. Billones de dólares en proyectos de vanidad, en desperdicio. Esto incluye 927 millones en renovaciones en la Casa Blanca, 257 millones en el Kennedy Center, 100 millones para el Arco de Trump, 16 millones en la famosa Reflecting Pool, 7.5 millones para pintar el edificio ejecutivo que está al lado de la Casa Blanca, 5 millones para pintar las estatuas de oro de Washington, 400 millones que ya se han gastado inicialmente, ya se han gastado en el Air Force One de Qatar, porque no lo han terminado tampoco. Al igual que el estanque de agua, igual que la piscina que está en el Lincoln Memorial, que ya se gastaron 16 y no la han terminado. Bueno, pues en el avión de Qatar ya se han gastado 400 millones y todavía no lo han terminado. 60 millones para la UFC. ¿Se acuerdan cuando hicieron la fiesta de UFC para celebrar los 250 años? Ah, pues nos gastamos 60 millones. Ya nos gastamos 60 millones, 50 millones para la remodelación que Trump le quiere hacer al campo de golf que hay en Washington, D.C., el campo de golf de East Potomac Park. So en Washington hay un campo de golf público. Y como el presidente le gusta tanto jugar golf, pues 50 milloncitos para renovarlo, porque él quiere renovarlo, él quiere cambiar donde están los rotos, él quiere darle un upgrade para que se puedan jugar torneos internacionales en Washington, D.C. Pues 50 millones. 1.8 billones de dólares. En un año
y 8 meses. Pero miren, miren, señores, miren. Miren esto. Son 1.8 billones en gastos de vanidad, en caprichos del presidente. 1.8 millones. Pero miren esto. Miren esta noticia del New York Times. El presidente Donald Trump propone recortes de 800 millones de dólares en salud y en educación. Miren qué clase de timbales tiene este tipo. Ustedes acaban de escuchar lo que yo dije, ¿verdad? El presidente ha gastado 1.8 billones. Son dos reportes separados. El primer reporte es que el presidente ha gastado 1.8 billones en proyectos de vanidad. El otro reporte viene del New York Times, que dice que Donald Trump está proponiendo reducir, eliminar 810 millones en educación y en salud. Explíqueme usted a mí en qué mundo nosotros en educación y en salud.

rojo, azul, blanco, amarillo, no. Esto tiene que ver con sentido, maldita sea, con sentido común. ¿Cómo es que hay una noticia que dice que el presidente gasta 2 billones de dólares en estupideces, en un campo de golf, en un avión, en un ballroom, en pintar unas malditas estatuas de oro? Y al mismo tiempo tenemos un reporte de que el presidente quiere eliminar 800 millones de dólares. By the way, 800 millones de dólares que ya fueron aprobados por el Congreso. Aquí está la noticia, vamos a leerla. La administración de Trump busca retirar más de 800 millones de dólares en fondos previamente autorizados por el Congreso. Entre las partidas señaladas están aproximadamente 567 millones en programas del Departamento de Salud y Servicios Humanos, 25 millones para educación, 70 millones para programas de educación internacional. Este dinero ya había sido aprobado por el Congreso. La senadora republicana Susan Collins ha cuestionado la legalidad de utilizar este mecanismo para retener los fondos. La misma republicana, la misma senadora republicana Susan Collins está cuestionando la legalidad de que el presidente pueda eliminar fondos del presupuesto o cambiar fondos del presupuesto que ya han sido aprobados por el Congreso. La Constitución dice que solamente el Congreso, no el presidente, no la Corte Suprema, el Congreso tiene la autoridad absoluta de decidir en qué se gasta el dinero. Claro, el presidente sugiere, el presidente propone. Luego el Congreso decide cómo se gasta el dinero. Y una vez el Congreso autoriza el dinero, that's it. Porque la Constitución dice que solamente el Congreso tiene la autoridad. La misma senadora Susan Collins está cuestionando la legalidad de utilizar este mecanismo para retener fondos. So, le quieren quitar fondos a educación, le quieren quitar fondos a salud. Y usarlos para otra cosa. Al mismo tiempo que sale un reporte que dice que el presidente se ha gastado en un año y 8 meses 1.8 billones. So, la próxima vez que usted escuche a un político, que usted escuche a un republicano diciendo que gastamos demasiado dinero en programas de servicios sociales, que gastamos demasiado dinero en Medicaid, en Medicare, que no tenemos dinero, que los programas sociales son un desperdicio, o que desperdiciamos demasiado dinero en programas sociales como WIC, como SNAP, como Sección 8, como Medicaid, como Medicare. Cuando usted escucha a uno de estos imbéciles estúpidos políticos decir que gastamos demasiado dinero en programas para el pueblo, yo quiero que ustedes les recuerden a ese político, yo quiero que ustedes les enseñen a ese político que el presidente ha desperdiciado 1.8 billones. En cosas innecesarias, estúpidas, que a nadie le importa, solamente al presidente, que no mejoran nuestras vidas en absolutamente nada.

0: En absolutamente nada. En absolutamente nada nos beneficia a nosotros gastar dinero en el ballroom. A nosotros no nos beneficia de nada tener una estatua, un monumento, un arco en Washington, D.C. A nosotros no nos beneficia en absolutamente nada en que remodelen el campo de golf de Washington para que se hagan torneos. Eso no nos beneficia a nosotros en absolutamente nada. No olvidemos que el presidente ya se ha gastado unos 100 millones viajando a Mar-a-Lago y a New Jersey a jugar golf. No olvidemos que este fin de semana el presidente viajó a un torneo de golf que él quería ir a saludar a los golfers y estar allí con los golfers. Y nada, él fue al torneo y viró para atrás. Y eso lo pagamos nosotros. No olvidemos que este presidente es billonario, billonario. Y él puede pagar sus propios viajes, él puede reembolsarle al gobierno sus propios viajes, sus propios caprichos. Ah, pero esto se pone mejor. Por eso yo dije, trompitos, mis trompas de Falopio, no escuchen el show de hoy. No lo escuchen. No les va a gustar. El show de hoy no les va a gustar. So, nuestro presidente ha gastado 1.8 billones de dólares de nuestro dinero en caprichos y en estupideces, al mismo tiempo que quiere eliminar 800 millones de educación y de salud. Nosotros estamos ahora mismo sufriendo los efectos de una guerra en el Medio Oriente que nos está obligando a pagar $4.50 mínimo el galón de gasolina, $6.50 mínimo el diésel. En el supermercado todo está caro, la luz está cara, la renta está cara. El pueblo está pasando por una situación económica dura, nos están apretando y apretando y nos siguen apretando. ¿Qué creen usted? ¿Qué creen ustedes, mejor dicho? ¿Qué creen ustedes de que nuestro presidente se está haciendo rico gracias a los altos precios de la gasolina? ¿Sí? Nuestro presidente se está beneficiando personalmente de los altos precios de la gasolina. So, mientras usted y yo estamos pagando ahí fastidiado $4.50 el galón, el presidente de los Estados Unidos se está beneficiando. Miren esto, señores. Resulta ser que nuestro presidente ha invertido millones de dólares en la bolsa de valores comprando acciones en las compañías petroleras.
1: ¡Ay, te va, Jake!
0: Sí, nuestro presidente, dígame usted si eso no es un conflicto de intereses. Escuchen esto, señores, que esto es una película, esto es difícil, esto es imposible de creer. Las compañías petroleras han reportado ganancias desde que empezó la guerra en Irán, ganancias de $125 millones. So, usted y yo estamos fastidiados. Usted y yo tenemos que pagar esa gasolina $4.50, el diésel a $7. Las compañías petroleras no han perdido ni un dólar, al contrario, se han beneficiado. Ya han reportado 125 millones en ganancias desde que comenzó la guerra. El presidente de los Estados Unidos, Donald Trump, según su más reciente estado de cuenta, porque cuando usted invierte en la bolsa de valores y eso, tiene que presentar unos reportes legalmente financieros. Bueno, pues mire, el estado de cuenta financiero de las inversiones del presidente en la Bolsa de Valores reporta que el presidente ha comprado acciones en las compañías de petróleo. Y estas acciones que ha comprado el presidente, esta inversión del presidente en la Bolsa de Valores, en las compañías petroleras, ha aumentado 39%, lo que equivale a que nuestro presidente se ha ganado, oigan esto, 15 millones de dólares.
1: ¡Ay, te va, Jake!
0: Ya, nuestro presidente, en 6 meses, de 7 meses de esta guerra en Irán, se ha ganado, gracias al alto precio de la gasolina, del petróleo, 15 millones de dólares. Durante el primer trimestre del 2026, Trump compró 3.6 millones de dólares en acciones de compañías de petróleo y gas. En el primer trimestre, Donald Trump, de este año, del 2026, Donald Trump compró 3.6 millones de dólares en acciones. Y esos 3 millones se le multiplicaron a más de 15 millones. Papi, es que estamos durmiendo con el enemigo. Estamos sleeping with the enemy. Estamos durmiendo con el enemigo. ¿En qué mundo el presidente de los Estados Unidos se puede beneficiar económicamente, personalmente, de la desgracia del pueblo, del sufrimiento del pueblo? Explíquenme ustedes a mí, ¿en qué mundo eso se puede hacer? ¿En qué mundo no hay un conflicto de intereses de que el presidente se está haciendo dinero de la desgracia del pueblo? Y si usted es un trompito que se quedó escuchando, explíqueme usted a mí con qué cara usted justifica que el presidente se está beneficiando de que el pueblo está jodido. Son los hijos del presidente se están haciendo ricos gracias a la guerra. El presidente se está haciendo rico gracias a la guerra. Y después ustedes se preguntan, ¿por qué no se acaba la guerra? Después se preguntan, guay, ¿por qué la guerra no se acaba? No se acaba porque ellos se están haciendo ricos, maldita sea. Los hijos del presidente ahora tienen contratos billonarios con el Pentágono. ¿O les conviene que la guerra siga? El presidente se está haciendo millonario a consecuencia de los altos precios de la gasolina. Ahora entendemos por qué Trump dice que esta economía está espectacular. Por eso es que Trump, cada vez que le preguntan, dice, no, muchacho, esto está sabroso, esta es la mejor economía en la historia. Señores, esto nunca ha pasado en la historia de este país. ¿Ustedes se imaginan que nosotros nos hubiéramos enterado durante la guerra en Irak y Afganistán que George Bush tenía inversiones? Que las hijas de George Bush tenían inversiones y estaban recibiendo contratos del Pentágono durante la guerra de Afganistán y la guerra de Irak. ¿Ustedes se imaginan el escándalo? Si nos hubiéramos enterado de que Bush tenía inversiones y que él y sus hijas estaban beneficiando y haciéndose ricos por la guerra de Irak y Afganistán. ¿Ustedes se imaginan si Joe Biden, bendito sea Dios? ¿Ustedes se imaginan el escándalo de los republicanos? Disculpen, que fue que le di tan duro a la mesa que hasta desconecté el micrófono. Le di tan duro a la mesa que desconecté el micrófono. ¿Ustedes se imaginan si el Biden Mafia Family, si Hunter Biden, si Joe Biden, si nos estuviéramos enterando ahora mismo de que Joe Biden tiene acciones en las compañías petroleras y que el precio de la gasolina subió y que Joe Biden se ganó 15, 10, 20 millones de dólares gracias a los altos precios de la gasolina? ¿Ustedes se imaginan? Los republicanos estuvieran quemando la Casa Blanca ahora mismo, mi hermano. Esto no tiene perdón. Esto no tiene justificación. En el primer trimestre del 2026, el presidente invirtió 3.6 millones de dólares en acciones de compañías petroleras y gas, y en esos mismos, en ese mismo trimestre se hizo 15 millones de dólares. Es que te digo, es que esto es fuera de este mundo, esto es fuera de este mundo. Esto es fuera de este mundo. Y el infeliz este, cada vez que le preguntan, no, la economía está bien, no, muchachos, los precios están bajos, no, este país está en la, estamos en la mejor economía de la historia. ¿Para quién? ¿Para quién, mi hermano? ¿Para quién? Yo, $98 yo para echarle, llenarle el tanque a mi guagua. El bill de la luz, el doble de lo que pagaba antes. $200, $300 en Costco, en estupideces. En chucherías, como dice la mujer mía. Ya nos están diciendo que nos preparemos porque viene el invierno. Y la calefacción nos va a costar, vamos a pagar aproximadamente $1,000 más este invierno en calefacción. Y el presidente tiene inversiones en las mismas compañías de gas que nos van a clavar a nosotros con la calefacción. Y no hay una pregunta, no están investigando en el Congreso, no están investigando, no están preguntando. Y este mismo presidente le quita a los pobres, le quita a los necesitados, quiere recortar $800 millones de salud y de educación. El mismo presidente que se está haciendo rico a costillas del pueblo, le está quitando ayudas al pueblo. El mismo presidente que está desperdiciando el dinero del pueblo, le quiere quitar ayudas y beneficios al pueblo. ¿En qué mundo usted defiende algo como esto? ¿En qué mundo usted justifica algo como esto?

Es que te digo yo, es que yo lo leo y yo decía, no, pero es que esto no puede, es que esto no puede ser, es que esto no puede ser. ¿Cómo es que el presidente quiere eliminar 800 millones de dólares destinados, aprobados ya por el Congreso? By the way, aprobados por un Congreso republicano. Esos 800 millones que él quiere ahora eliminar para educación, para salud. Eso fue aprobado por los mismos republicanos. Quienes están en la mayoría son los republicanos. Ese es el presupuesto republicano. Por eso es que Susan Collins, la senadora republicana de Maine, dice, espérate, esto no es legal. Él no puede hacer esto. Son mis trompitos queridos. Esos 800 millones que el presidente quiere eliminar del presupuesto para educación, para salud, fue aprobado por el Congreso, por el Senado republicano. No por los demócratas. No pueden decir que es un desperdicio de los demócratas, porque ese presupuesto fue aprobado con la mayoría republicana. Son cosas que de verdad son difíciles de creer. Son cosas que uno dice, pero ¿cómo? Pero es que esto no puede ser cierto, es que esto no puede ser verdad. Y lo reporta el New York Times, lo reporta el Washington Post. Sea, es como que. Wow, es que la fru de yo no sé ustedes, pero para mí la frustración es grande. Esto es imperdonable. Que Trump Jr. recibe un préstamo, el hijo del presidente recibe un préstamo del Pentágono de 600 millones de dólares. Que Eric Trump y Donald Trump Jr. reciben contratos de 2 billones de dólares del Pentágono. Que el presidente el año pasado, en un año, se ganó 2.2 billones de dólares. En un año. Gracias a la bolsa de valores, inversiones en la bolsa de valores, las criptomonedas. El mismo presidente que después toma decisiones que benefician a esas industrias, está invirtiendo, es un inversionista, tiene intereses monetarios en esas mismas industrias. En junio, en el mes de junio, el presidente se ganó 78 millones de dólares gracias a sus inversiones en la bolsa de valores. En compañías que luego recibieron contratos del gobierno, en compañías que luego el mismo presidente cambió pólizas del gobierno para beneficiar a esas mismas compañías donde él invirtió dinero. Ay, papá Dios. Te digo yo, es que. Ah, no, no, no, es que te digo, te digo, te digo. Estamos en un momento muy oscuro de nuestra historia. Estamos en un momento muy, muy, muy oscuro de nuestra historia. Y el Senado de los Estados Unidos no investiga ni una sola vista pública, ni una sola investigación sobre sobre estas transacciones, ni una vista pública para preguntar cómo es que el hijo del presidente está recibiendo contratos del Pentágono, para ver cómo es que el presidente está cambiando pólizas que benefician a compañías en las que él tiene inversiones. No están haciendo. ¿Saben lo que estaban haciendo ayer? ¿Saben lo que estaban haciendo ayer en el Senado de los Estados Unidos? Estaban haciendo una investigación, estaban haciendo una vista pública
Oiga esto, con todos los problemas económicos que hay, con los problemas militares que hay, con los problemas diplomáticos que hay, el Senado de los Estados Unidos republicano estaba llevando a cabo unas vistas públicas el día de ayer, porque ellos quieren saber cómo es que el fiscal especial recibió una orden de allanamiento para Mar-a-Lago. Ellos quieren saber cómo es que el fiscal independiente estuvo investigando a Donald Trump. Por el ataque al Congreso el 6 de enero, por el tratar de robarse las elecciones.

0: elecciones fueron hace 6 años. ¡6! Y ayer en el Pentágono, perdón, ayer en el Congreso, lo que el Senado republicano estaba haciendo era unas vistas públicas con Jack Smith, el fiscal independiente, porque ellos quieren saber cómo es posible que el fiscal estaba investigando el intento de robarse las elecciones por Donald Trump, porque eso es importante. No, eso es importantísimo. En este momento esto es lo más importante. Vamos a investigar al fiscal que hace 6 años atrás estaba investigando a Donald Trump. No unas vistas públicas sobre la situación económica, no unas vistas públicas sobre la guerra en Irán, no unas vistas públicas sobre la corrupción o la posible corrupción de este presidente y de su familia. No. Vamos a gastar nuestro dinero, nuestro tiempo, investigando algo que pasó hace 6 años atrás. Y, by the way, terminaron haciendo el ridículo. Terminaron haciendo el ridículo porque el senador republicano, un senador republicano, se puso guapo y quiso acusar al fiscal Jack Smith. Ok, esta es la historia. So, hay una investigación en contra de Donald Trump por querer robarse las elecciones de Georgia. Ustedes recuerdan. Y en Georgia había una fiscal estatal que comenzó la investigación del intento de robo de elecciones en Georgia porque Donald Trump llamó al secretario de Estado. Porque Donald Trump llamó al gobernador de Georgia, republicanos, y les pidió que buscaran, que encontraran en algún lugar 11,000 votos para él ganarse las elecciones. Eso pasó, eso está grabado. Hemos escuchado la grabación 500 veces. Donald Trump llamó al secretario de Estado de Texas, perdón, de Georgia, llamó al gobernador de Georgia y el secretario de Estado llamó, grabó la llamada. El secretario de Estado republicano de Georgia llamó, grabó la llamada de Trump. Donde Trump le está diciendo, búscame 11,000 votos, necesitamos 11,000 votos para ganar. So, esta fiscal comenzó esta investigación en Georgia. So, este senador el día de ayer trató de implicar al fiscal federal, trató de acusar al fiscal federal de haber ido a Georgia a reunirse con la fiscal de Georgia para ellos de alguna manera inventarse un caso para ellos juntos trabajar y meter preso a Donald Trump. Oye, este senador republicano se puso jaquetón ayer, se puso guapo porque él quería implicar al senador federal, al fiscal federal con la fiscal estatal, como que ellos tenían un plan, como que ellos estaban trabajando juntos. So, él le preguntó al fiscal, ¿usted estuvo en Georgia? El fiscal le dice, no. ¿Usted se reunió con la fiscal de Georgia? No. ¿Usted fue a un juego de baloncesto en Atlanta, Georgia? No. Ah, usted está mintiendo bajo palabra. Le podemos meter cargos criminales, lo podemos meter preso, porque mentirle al Congreso es un crimen. ¿Usted está seguro que usted no se reunió con la fiscal de Atlanta el día después del juego de baloncesto? No. Yo tengo aquí mensajes de textos. Ta-ta-ta-ta-na. Yo tengo mensajes de texto de su equipo de trabajo. Y en ese mensaje de texto dicen que usted estaba en Georgia en el juego de baloncesto. Y usted estaba en Georgia y se reunió con la fiscal. No. Resulta ser que el fiscal no estaba en Georgia viendo un partido de los Atlanta Hawks. El fiscal fue a Maryland a ver un partido de los Iowa Jayhawks. El senador confundió el equipo de baloncesto. El senador o alguien en su equipo de trabajo confundió the Atlanta Hawks con los Iowa Jayhawks. So, él nunca fue a Georgia. Él nunca se reunió ni estuvo en un juego de baloncesto en Georgia. Señores, literalmente haciendo el ridículo. Y lo peor es que él está insultando a este tipo, le está diciendo mentiroso, lo está acusando de mentir bajo palabra, básicamente amenazándolo con meterlo preso, con meterle cargos criminales. Y el error fue de él. Aquí les tengo el video para que lo vean, trompitos.
1: I recall going to a University of Maryland basketball game where Caitlin Clark was playing.
2: This Clark from the logo. And that's it. Yeah.
3: Did you go to an NBA game between the Golden State Warriors and the Atlanta Hawks on February 3rd, 2024?
1: I'm sorry, could you say that again?
3: Did you go to an NBA game between the Golden State Warriors and the Atlanta Hawks on February 3rd, 2024?
1: What city would that be in?
3: Atlanta.
1: No.
3: Okay. So your testimony today is that you did not go to a Hawks game on February 3rd, 2024. Is that correct?
1: I have no recollection of
3: that. Okay. Is it your testimony that you were not in Atlanta on February 3rd, 2024?
1: I definitely did not go to a Hawks game.
0: Le dice, definitivamente yo no he ido a un juego de Atlanta. Oye eso.
3: Okay. What would you say if I had a series of text messages from your team that said you were in Atlanta at a Warrior-Hawks game on February 3rd, 2024, the day after Willis and Wade announced their affair?
0: Oye eso, ¿qué dice usted si yo tengo una serie de textos de su equipo de trabajo que dice que usted estaba en Atlanta el día después de que la fiscal de Atlanta puso los cargos criminales en contra de Trump? By the way, eso no es lo que dicen los mensajes de texto. Los mensajes de texto no dicen él estaba en Atlanta. Los mensajes de texto lo que dicen que él estaba en un juego de los Hawks. Es el senador y su equipo de trabajo lo que están asumiendo que es el equipo de los Atlanta Hawks. Pero el texto no dice él estaba en Atlanta. Dice estaba en un juego de los Hawks. Vamos a seguir escuchando.
3: I don't think you know that we have this stuff.
0: Ah.
3: So yeah. I'll give you a second to process it so you don't, you know, perjure yourself.
0: Ah, got you. Es que usted no sabe que nosotros tenemos estos mensajes de texto, así que les voy a dar unos segundos para que piense bien su respuesta, porque usted está cometiendo perjurio. Está violando la ley. Le está mintiendo al Congreso. Entonces, el asistente del senador levanta el... porque mandó a imprimir en letras grandes el texto. O los mensajes de texto. Los enseña y los esconde. Los enseñó como por 3 o 4 segundos.
1: You just took it down really quick. If I could look at that again.
0: Y él le dice, no, pero espérate, porque tú escondiste eso muy rápido. Déjame leerlo, déjame verlo otra vez.
3: I think you've already perjured yourself, but...
0: Oh, no, no, ¿para qué te lo voy a enseñar otra vez? Ya tú metiste perjurio, ya. Tú estás en unas vistas públicas, bajo palabra, acusando a una persona de algo. Esa persona le dice, pero espérate, espérate, déjame ver esa evidencia otra vez, déjame ver ese mensaje de texto, porque no me lo enseñaste. No, no, no, yo no te lo tengo que enseñar. Ya tú cometiste perjurio. Ya tú mentiste bajo palabra. No, pero espérate, porque usted dice que tiene unos mensajes de texto. Déjeme ver esos mensajes de texto.
3: Did you or your office?
4: Can we see it? Can we see it?
0: Did you? Y un senador demócrata dice, espérate, espérate, lo podemos ver. Nosotros también queremos ver los mensajes. Espérate. Nosotros también queremos ver los mensajes. Eso, espérate.
3: You or your office seek. This is my time, Senator. If you want to use your time to criticize my question, go ahead.
1: I recall going to a University of Maryland basketball game where Caitlin Clark was playing. Right around that time. And the Marshal Service was there with me. You could check if that was the exact date. It was Maryland playing Iowa.
5: Could it then be that University of Iowa is the Hawkeyes? That might be the confusion over the names of the team, but perhaps you should have looked at it more carefully.
0: Y ahí es que dice, no, espérate, yo estaba ese mismo día en un juego de baloncesto en Maryland con los IHawks, no con los Atlanta Hawks. So él está acusando al fiscal federal de conspirar con la fiscal de Georgia. Él está acusando al fiscal federal de cometer perjurio bajo palabra, de mentirle al Congreso. Y resulta ser que el que estaba cometiendo perjurio era el senador, quien estaba mintiendo en su testimonio era el senador. Esto era lo que estaba haciendo el día de ayer nuestro Senado. Esto. El Senado de los Estados Unidos no estaba haciendo unas vistas públicas para tratar de resolver nuestro problema económico. El Senado de los Estados Unidos no estaba realizando unas vistas públicas para investigar posible corrupción. No estaban llevando a cabo unas vistas públicas para tratar de buscarle solución a los problemas de nosotros, del pueblo, problemas económicos. No estaban realizando vistas públicas para ver qué diablo vamos a hacer con esta guerra en Irán. No estaban haciendo vistas públicas para ver qué diablo vamos a hacer con la guerra de Ucrania y Rusia. No estaban haciendo unas vistas públicas para ver qué diablo vamos a hacer con los hutis atacando Arabia Saudita. No, no, no, no, no, no. Ellos estaban investigando el día de ayer al fiscal independiente que investigó a Trump hace 6 años. Y durante esas vistas públicas resultó ser que la información que tenían, la información de lo que lo estaban acusando, era un error. Eran mentiras. Eso es lo que estaba haciendo nuestro gobierno el día de ayer, by the way, el Senado, porque la Cámara de Representantes, como ustedes saben, está de vacaciones. Nuestros congresistas republicanos se fueron de vacaciones hasta noviembre. So, la Cámara de Representantes está apagada, está cerrada. Y el Senado está trabajando. Pero no está trabajando en solucionar nuestros problemas actuales. No, no, no. Están trabajando en una persecución política de hace 6 años atrás. Mira, ¿sabe qué? Cierren el Senado, váyanse de vacaciones también. Váyanse, mira. Hagan lo que hizo la Cámara de Representantes, váyanse de vacaciones. Porque si ustedes van a estar abiertos, si ustedes van a estar trabajando, y en vez de estar legislando, en vez de estar buscándole soluciones a nuestros problemas de ahora, del 2026, ustedes van a estar investigando una supuesta persecución política, bendito, en contra de Donald Trump. Oh my goodness. Oh my God. Persecución política en contra de Trump. Eso es importante. Ahora mismo, en este momento, eso es lo más importante. Olvídate de los altos precios, olvídate de la inflación que está en 3.5, olvídate del desempleo que está en 4.1, olvídate de la gasolina que está en 4.50, olvídate del diésel que está en 6.50, olvídate de que la electricidad está doblemente más cara, la carne está más cara, la leche está más cara, el huevo está más caro, la fruta, los vegetales, todo está caro. Olvídense de todo eso. No, no, no. Vamos a investigar una posible persecución política en contra de Trump hace 6 años. Eso es importante. Ay, señor. Eso es importante, ¿verdad? Eso es muy importante. Ni una sola vista pública sobre la guerra en Irán. Ni una sola vista pública en los billones y billones de dólares que estamos gastando en una guerra que no ha sido autorizada por el Congreso. La Constitución dice que solamente el Congreso tiene la autoridad de activar una guerra, autorizar una guerra. Entonces, llevamos ya 8 meses en un conflicto, en una guerra donde 19 soldados han muerto, donde más de 800 han resultado heridos, y ni una vista pública para determinar si esta guerra es legal o no, porque el Congreso no la ha aprobado. No, no, no, no, eso no es importante. No, vamos a investigar la persecución política en contra de Trump hace 6 años atrás. Ni una vista pública en la que el presidente se está haciendo rico a costillas del pueblo. Ni una sola vista pública en que los hijos del presidente están haciendo ricos a costillas del pueblo. Nada de eso es importante. No, no, no. Vamos a investigar algo que pasó hace 6 años atrás. Bravo. Bravo. Republicanos en la mayoría en el gobierno. USA, USA, USA. Por otro lado, en otras noticias, porque hay muchas cosas pasando. ¿Ustedes se acuerdan que yo ayer les presenté un video de un cubanito que lo deportaron para África? Aquí déjame buscar el video. Aquí está el video del cubanito que lo deportaron para África. Él no habla africano, él nunca ha estado en África. Aquí está el video del cubanito que fue deportado para África. Oye.
4: Yasmani Moreno, deportado en África. La abogada me acaba de informar que ya hicieron las negociaciones con el gobierno de los Estados Unidos, la cual me dijo que lo que negociaron fue que ellos regresaron a un centro de detención.
0: So, él está en África, lo deportaron para África. Y la abogada de él dice que está negociando con el gobierno para que lo traigan otra vez, pero para que lo metan en un centro de detención. Esto fue noticia del día de ayer. Pues miren, señores, prepárense. Cubanitos, prepárense. Venezolanos, latinoamericanos, prepárense. Porque los van a seguir deportando a todos para África. ¡Yeah!
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7: 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Aquí, trabajando para la prensa.
8: Eso mismo,
7: ponlo por ahí.
9: Ponlo por ahí, ponlo por ahí.
8: Ahí está, ahí está.
7: Señoras y señores, acabado de recibir.
0: Señores, la Corte Suprema con una mayoría republicana le dio luz verde para que la administración de Donald Trump continúe deportando a países que no son de origen. O sea, si usted es de Cuba, lo pueden mandar para África. Si usted es de Venezuela, lo pueden mandar para Siria. Si usted es de Guatemala, de Honduras, lo pueden deportar al Congo. Yeah, la administración de Donald Trump podrá reanudar temporariamente las deportaciones a terceros países luego de que la Corte Suprema interviniera en la disputa legal. So, la Corte Suprema le dio luz verde a la administración de Trump para continuar deportando personas a otros países, sin importar si tienen o no tienen familia, si conocen o no conocen el idioma, si tienen o no tienen dinero. No. Lo van a montar en un avión, como hicieron con el cubanito, y lo van a mandar para África. Y lo van a soltar allí en África a que usted sálvese quien pueda. So, así estamos, señores. Personas que están aquí bajo asilo político, que solicitaron un asilo político, que les dieron un estatus legal temporero, ¿no? La administración de Trump ahora los va a arrestar y los va a mandar para otros países. Pero es que yo no conozco a nadie allí, yo no tengo familia allí, yo no tengo dinero, yo no conozco el idioma. ¿Qué voy a hacer yo en África? ¿Qué voy a hacer yo en Siria? ¿Qué voy a hacer yo en... Para allá es que te vas. Hoy, by the way, el viaje lo pagamos nosotros también. Sí, el viajecito para África, eso lo pagamos nosotros. Eso es billete también que estamos pagando nosotros, los taxpayers, nosotros, los que pagamos impuestos en este país. So, there you go. So, alguien le diga al cubanito que él no vira para atrás. Que lo van a dejar en África. ¿Dónde está María Elvira Salazar? ¿Dónde está María Elvira Salazar, la congresista cubanita de Miami? ¿Dónde está? ¿Dónde está la congresista republicana cubana que le prometió a los cubanos, a los venezolanos? Le dijo, tranquilo, tranquilo, que solamente Trump va a arrestar a los criminales. Solamente va a deportar a Tren de Aragua. ¿Se acuerdan? No. Tranquilo, son los criminales. Son los violadores. Ustedes no. Ustedes los que están trabajando, no. Ustedes que están aquí con un estatus temporero por asilo político. No, tranquilo. Ustedes no. Voten por Trump, que ustedes están bien. Y ahora es la misma Elvira Salazar que grabó un anuncio de televisión con un mensaje directo para Donald Trump de que está cometiendo un error, de que está separando familias, de que están arrestando a personas responsables, trabajadoras. Bueno, pues aquí está. La mayoría republicana en la Corte Suprema le da luz verde a Trump para continuar deportando a países que no son de origen, países terceros. Como el cubanito que mandaron para África. Tú te imaginas, tú te bajas del avión. ¿Dónde diablo estoy yo? Y by the way, se puede ver en el video, déjame poner el video, déjame buscarlo otra vez. Se puede ver el video que lo mandaron para un país en África pobre, con, me imagino yo, con muchas necesidades, porque se ve. Miren, usted ve el video, miren el background. Miren el background, se ven casitas humildes, con techo de zinc. Mira, se ve una señora atrás cargando la canasta, míralo ahí, en la cabeza. Se lo mandaron para un país pobre, un país que tiene escasez, para un país que tiene necesidades. Sin nada. Y se ve en el video, mira, ahí está el video, tú lo puedes ver en la parte de atrás, que es un área humilde. Y todos sabemos, no es ningún secreto, que muchos de estos países africanos tienen problemas económicos, son países pobres con necesidades. So, imagínate tú que te manden a ti para un país pobre, con necesidades, con falta de comida, con falta de servicios básicos, y para allá es que te van a deportar a ti. Y tú no hablas el idioma, tú no tienes dinero. Miren, miren el background, los que están viendo el video. Mira, son casitas humildes, casitas de madera, tristes, son casitas con techos de zinc. Ahí usted lo puede ver. So, para allá deportaron a este cubano que viene de un país con una dictadora, con una dictadura. Un cubano que estoy seguro está pidiendo asilo político por el sufrimiento que hay en su país, por una dictadura, por una persecución. ¿Y qué hacen? Lo mandan para un país igual o peor que el de él. Lo deportan, o sea, de Guatemala a Guatapeor. Yo estoy seguro que si le preguntan ahora al cubanito, dice, no, mándame para Cuba, mándame. Mira, Acere, mándame para Cuba. Me monto en el barco y me voy yo solito para Cuba. Yo de Guatemala a Guatapeor. Pero ahí está. El presidente que nos dijo que solamente... el presidente que nos dijeron. Porque el presidente dijo que iba a deportar 11 millones de personas. Y nosotros le dijimos a ustedes, los republicanos latinos que votaron por él, hey, no hay 11 millones de criminales en este país. Entonces, lo que él está hablando es de deportar a todo el mundo. No, es solamente a los criminales. Tren de Aragua. Solamente a los criminales, solamente a los violadores, solamente a los traficantes de drogas. Nosotros no. Nosotros tenemos asilo político aquí. Nosotros tenemos TPS. Nosotros estamos aquí temporeramente legal. ¿Y ahora? Que están deportando a tu gente, que están deportando a los que están aquí legal, a los que tienen asilos políticos, los que tienen estatus temporero legal, y los están deportando. Ay, papá Dios. ¿Qué más? ¿De qué más podemos hablar con ustedes el día de hoy? Déjame ver, ¿de qué más? ¡Oh, mira, en trompitos! ¡Atención! Les tengo una buena nueva. Ustedes que le han echado tierra a Fauci. ¿Se acuerdan de Fauci? Ese criminal que nos obligó a ponernos en la inyección del COVID. Esa inyección del COVID, que eso es, señores, eso es del gobierno. No se pongan la inyección del COVID. ¿Saben quién se puso la inyección del COVID? ¿Sabes quién fue al doctor a ver a su doctor y se puso la inyección del COVID? La misma que los mismos republicanos dicen, no se las pongan. Ok, vamos a ver, una prueba, quiz. Vamos a ver si ustedes lo adivinan. ¿Quién ustedes creen es republicano, públicamente está en contra de las inyecciones del COVID, públicamente ha acusado a Fauci, al doctor Fauci, de conspiraciones? Vamos a ver, ¿quién? Vamos a ver, contéstenme la pregunta. Vamos a ver, niñito, vamos a ver si ustedes saben, Vamos a ver si ustedes saben. Vamos a ver cuántos de ustedes contestan correctamente. Vamos a ver. Vamos a ver, contesten. ¿Qué republicano ha estado en contra de las vacunas? ¿Ha promovido conspiraciones en contra de las vacunas, acusado al doctor Fauci de un montón de cosas, y fue al doctor y se puso la vacuna del COVID. ¡Yes! Vamos a ver, contesten, vamos a ver, ok, vamos a ver, vamos a ver, vamos a ver. No, no es Kennedy, no es Kennedy, Kennedy. No. No es JFK, no es JFK, no, no, no. Vamos a ver, vamos a ver, vamos a ver. Pam, param, pam, pam, pam, pam, pam. Donald J. Trump. Miren, Trumpito, su presidente fue a ponerse la vacuna del COVID. Yes. Yes. Yes. Documentos publicados sobre la visita del presidente al doctor revela que Trump fue a hacerse un chequeíto. Hey, usted tiene 80 añitos ya. Y durante esta visita se puso la inyección del flu, porque sabe que por ahí viene flu season, y se puso la vacuna del COVID. ¿Ustedes ven qué charlatanes son esta gente? ¿Ustedes ven cómo los cogen de estúpido? Atacando la vacuna, conspiraciones de la vacuna, que la vacuna da otras enfermedades, que las vacunas, conspiraciones todas. No se pongan la vacuna. Fauci es un criminal, Fauci mintió. Y el mismo presidente republicano se puso la vacuna del COVID. Dicho por sus propios doctores. ¡Ey, Trumpito! Trumpito, yo les dije que el show de hoy no les iba a gustar. Yo se los dije. Yo se los dije. Yo les dije que el show de hoy no iba a ser muy bueno para ustedes. El presidente que ha promovido conspiraciones. El presidente que se ha unido al coro de, ¿cómo es? De creadores de conspiraciones. Que ha puesto en riesgo la salud de millones de personas que ahora no creen en la vacuna del COVID. Han atacado al doctor Fauci, que fue el que el mismo Trump puso a cargo de la pandemia. Lo han atacado, lo han acribillado, su reputación. Este hombre ha trabajado para 6 presidentes republicanos y demócratas. Tiene 30 años de experiencia, lo han acribillado. Y miren, el Trumpito fue y se puso la vacuna del COVID. Miren, y él fue y se puso la vacuna del COVID. Ustedes no, ustedes fastidiense. Ustedes fastidiense, no, no, ustedes no. El pueblo que se fastidie. Pero él no, él fue y se puso su inyeccioncita del COVID. Ay, papá Dios, ¿qué les puedo decir, señores? ¿Qué les puedo decir? Ese es el mundo en el que vivimos. Ese es el mundo en el que vivimos. Bueno, se nos acabó el tiempo. 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María. Me subió la presión hoy. Me subió la presión y me bajó el azúcar. ¡Ay, el estrés, señores! ¡El estrés! Me subió la presión y me bajó el azúcar. ¡Ay, el estrés, señores! ¡El estrés! ¡Ahí está, señores! ¡Oh!

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0: Santa Rosa, Sombras Locas. Una de mis canciones favoritas, by the way, de Gilberto Santa Rosa.
1: ¿Por qué?
0: No, es porque, por eso mismo, porque tiene, ¿verdad? Dios, porque tiene esa sombra loca que llevo en mi cama.
1: Sí.
0: Siento que me quema, siento que me. Hay otra que me gusta. ¿Cuál es la otra que me gusta, Gilbertito? Si te dijeron. ¿Cómo es que se llama esa canción de Gilberto Santa Rosa? Que me gusta porque tú durante toda la canción piensas que él está hablando de otra mujer. Y, ¿y, al, final, y al final le dice: esa es la soledad.
1: Ándala.
0: ¿Cómo se llama esa canción?
2: Dios mío. Ahora mismo te lo voy a
0: decir. Ay, ¿cómo es que se llama esa canción?
1: Mira, yo siempre fui una viejita joven porque desde los 8 años me encantó la salsa. Y yo decía, de que, ay, no todo el mundo puede bailar salsa, voy a aprender. Y me dediqué a aprender salsa.
0: Pues, a mí me encanta esa canción de Gilberto porque
1: ¿y tú bailas?
0: Tú escuchas. Ah, gentito, oye, que sí bailo.
1: Me falta bailar con
0: Billy. Que sí bailo.
2: Marieli.
0: Pregúntale a un caballo si corre.
2: Atención, Marieli. Que escuché que dijiste algo ahí.
1: ¿Qué dije?
2: Solamente se baila con María. Ok.
0: No. Yo bailo con toda la que quiera bailar.
2: ¡Ey! Se llama La Soledad. De Gilberto Santa Rosa.
0: Soledad se llama.
2: ¿La que te gusta?
0: No, se llama La Soledad la
2: ¿seguro?
0: Canción. Vamos, se llama. Así que dice la canción, pero no se llama La Soledad. Soledad, vamos a ver.
2: No, la soledad, la soledad.
0: La soledad, no tampoco. Así es que dice la canción, la soledad, no tampoco, no. Contra, ¿cómo es que se llama? Alguien que nos tire por el WhatsApp, ¿cómo es que se llama esa canción de Gilberto? ¿Cómo es que se llama? Gilberto. Vamos a buscar aquí en todas las canciones de Gilberto. Locura de amor, déjame ver. Ay, ¿cómo es que se llama esa canción?
2: ¿Cómo es posible que la canción no esté ahí?
0: No, está aquí porque nosotros la tocamos. ¿Cómo es que se llama esa canción? Alguien que me tire, por favor. Alguien que me tire. ¿Cómo es que se llama esa canción?
1: Pero di otro ching, ¿cómo es?
0: ¿Cómo es que se llama esa canción? Esa misma que dice que me mira, que la foto sentada sobre la mesa, que y al final dice: esa es la soledad.
2: Por favor, algún radio escucha. Un televidente en YouTube. En Facebook.
0: Google Producer, tírame por el WhatsApp. La quiero escuchar ahora.
2: Exactamente,
0: mismo.
2: Exactamente, ahora mismo la vamos a escuchar.
0: ¿Cómo es que se llama la canción?
2: ¿Cómo que dijo que se llama?
0: No es conteo regresivo. No espero, no me ama. Está por aquí. Ok, alguien está tirando un mensaje de voz por aquí, por el WhatsApp. Vamos a ver, ¿cómo se llama?
3: Conciencia.
0: No, conciencia. Conciencia esa es famosísima de Gilberto, pero esa no es. Yo no puedo creer que yo no tenga, yo no me... Ay, ok, aquí. En La Soledad siguen diciendo, pero no es La Soledad.
1: Trata de poner La Soledad, cuando viene a ver si te mandaron otro.
0: No, porque en el sistema no la tenemos, en la soledad no me sale.
1: Tal vez la borraron.
0: Aquí la tocamos a cada rato. Se llama Soledad. Todo el mundo sigue diciendo que se llama y que Soledad.
2: La Soledad se llama. Ella es.
3: Sí te dijeron.
0: Ok.
2: ¿Esa fue lo que pasó?
0: Déjame ver. Déjame buscar aquí.
2: Sí, esa misma es. Sí te dijeron.
0: Sí te dijeron. Déjame ver.
2: Sí. Búscala.
1: Sí,
2: esa misma es.
0: Esa misma
2: es.
0: Sí te dijeron.
2: Vamos a escucharla.
0: Esa misma. A mí me varía. Si te dijeron
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0: y se siente en la mesa y me acompaña en el café.
1: Ay, haciendo yo con esa compañía.
2: Esta canción salió en el 2002 en el álbum Viceversa.
0: Imagínate, y se mete en la cama y me susurra que te olvide.
2: Ay, tú.
0: Que me aleje de ti.
2: Oh, Dios.
0: Y al final te encuentro y me preguntas, ¿quién es esa? Es la soledad.
2: Yes.
0: Maldita.
2: Abusadora. Soledad Pastoruti.
3: Soledad es lo que siento en mi alma.
0: Porque tú en toda la canción piensas que le está hablando a otra mujer.
1: De otra mujer, claro.
0: Que lo acompaña, que está ahí, que se acuesta en la cama con él.
2: Que está en el sofá.
0: Que está en el sofá.
3: No, y que empieza diciendo, ella entró a mi casa el día que tú saliste.
0: Ah, exacto. Y después, no, incluso hay una parte que él dice, hasta que tú le contaste. O sea, como que hay una amistad por ahí.
2: Exactamente, una amiga o algo.
0: Y al final es la soledad,
2: sola con mi soledad.
3: Sola con mi lamento.
0: That was a personal moment, thank you.
2: Gracias.
3: Mire, es mejor 100% estar solo que mal acompañado.
2: Claro,
3: sí,
2: claro,
3: que
2: verdad.
3: Dejen a uno solo,
2: sí, claro,
3: así, para montar con una mortificación.
0: Señores, que la verdad es que esas canciones ya no las hacen. Esas canciones así, con sentimiento, con palabras, que uno se las puede dedicar a alguien.
3: Bueno,
0: que
3: de ahí viene el éxito de Dalvin.
0: Ahí uno puede enviarle mensajes. ¿Te acuerdas cuando tú buscabas canciones y le dedicabas canciones?
2: Por el teléfono se la ponía así a la chica.
0: Dije, escúchate esta canción, ahí te voy a decir todo lo que te quiero decir.
2: Para que sepa. Yo dije una vez.
3: Pero todavía dedican canciones.
2: Sí, yo dije una.
0: A mí me suelto el pelo, te quito la camisa, tu pantalón, y después me la como completa.
2: Excelente.
3: No. Fíjate.
0: Eso es lo que dedican ahora.
3: Fíjate que una de las cosas que a mí me gusta fijarme es el tipo de música que escuchan la persona.
2: Uh-huh.
3: Y se ve bastante interesante un hombre relativamente joven que escucha música buena.
2: Sí. Ay, si te enseño, Villa, la que tiró la toquicha ahora, no voy a muchacho.
3: Ay, no.
2: Es el final.
3: Este la puso ayer y yo le dije, quítame eso me enferma la
0: coña. Ay, señora. Bueno, pues ahí está nada. Esa es. ¿Cómo estábamos hablando de Gilberto? Ah, porque estábamos tocando la canción de Gilberto.
2: Una canción,
0: ya
2: sí.
0: Yo ni me acuerdo cómo entramos los temas aquí.
2: Exactamente.
3: Una vaina fuerte.
0: Ya yo ni me acuerdo cómo es que nosotros cambiamos de tema aquí. Anyway, ahí está Gilberto Santa Rosa sonando en el circo de la mañana. Ok, ¿qué va ahora?
2: Happy.
0: Se me olvidó hasta lo que viene. Ok, ahí está. ¡Epi Galona!

0: mira, Mariel, y ahí en el Facebook están diciendo que me ponga a bailar contigo aquí ahora, para ver si tú bailas de verdad.
1: Ay, Dios.
0: Dice, baila con Mariel y ahora. Dice ahí, Albert dice, baila con Mariel y ahora.
2: Yo no bailo.
1: Mariel iba
0: a salsa.
1: Ella sí, Billy, ¿no te acuerdas allá en el club allá?
2: En el primer evento
1: de Puerto Rico.
0: ¿De Puerto Rico?
1: ¿Bailaste salsa? Sí, claro que sí.
2: Para el
1: bailó con una chica, bailó, por si acaso.
2: Ah, sí. No, pues tú me grabaste.
1: ¿Tú la grabaste y la subiste?
0: No me acuerdo.
2: Tómate una pastilla para ese cerebro.
0: Yo no me acuerdo. Sí, sí. Memorias innecesarias no caben en mi hard drive.
1: Mira, esto mismo dice hermano mío.
0: Sí.
1: Bueno, eso no me interesa, no está aquí.
0: Cosas innecesarias no caben. O sea, eso es del momento. Después mi hard drive borra, delete, para hacer espacio para cosas más importantes. Vamos a acordar yo que hace 6 meses atrás te grabé bailando a
2: sí,
0: ti.
2: Sí, cuando fuimos al Super Bowl.
1: Hace 6 meses.
0: Ok, chévere. No me acuerdo, pero que excelente.
2: Ok,
1: eso me
0: anyway, ahí está. Vamos a Epicolón con el oye que te cojo. A ver qué dice Epicolón hoy con el bro porque te oye que te cojo. Vamos a ver.
3: Buenas tardes.
4: Sí, buenas tardes. Estaba viendo el menú ahí en la aplicación que tienen en el teléfono.
3: Sí, ¿cómo le ayudo?
4: El churrasco ahí es jugosito.
3: Oh. Sí, el churrasco es uno de los platos que más piden aquí, eso es como nuestra especialidad.
4: Ok, pero es mojadito, es jugosito.
3: Es jugoso, claro que sí.
4: Bien, bien mojadito.
3: No es un churrasco seco, es jugoso.
4: Es grande.
3: Es grande.
4: Y que mientras más grande, más jugosito, más mojadito. Porque me gustan bien, bien mojaditos. Que yo lo sienta así en la boca que...
3: Sí, caballero. Es jugoso. Y es mojadito.
4: Y veo también que tienen paella. Y la paella es así bien... Bien mojadita.
3: Sí, también la paella es bien mojadita. Se prepara en el momento la paella también. ¿Desea hacer alguna orden?
4: No, es para ir. Lo que pasa es que a veces uno ve las fotos así, pero lo más importante es que ese churrasco esté bien mojadito. Y la paella, que es lo otro que me llama la atención, que esté bien, bien mojadita.
3: No entiendo por qué usted está haciendo tanta referencia a lo mojadito. Me siento incómoda escucharlo, de verdad.
4: Perdón.
3: No sé, la forma en que me lo dice no me gusta. Lo importante es que sepa bien.
4: Ok.
3: Y usted como que se está haciendo tanta referencia que si está mojadito.
4: Usted come...
3: No entiendo.
4: Pero usted come churrasco.
3: Claro que sí.
4: ¿Cómo le gusta el churrasco a usted?
3: A mí me gusta seco.
4: A mí me gusta bien mojadito.
3: Es que siento que cada vez que usted utiliza el término de mojadito, como que cambia también el tonito de su voz, como que no sé, no.
4: Ay,
3: no,
4: señora,
3: no me agrada,
4: pero mire, con el permiso, usted está para orientar a la gente, el que necesita información en un restaurante. No se puede molestar por eso.
3: No sé, hasta su respiración cambia.
4: Ah, ahora usted tiene un medidor de respiración. Wow. Qué delicada.
3: Bueno, le estoy hablando de la mejor manera posible, con todo respeto.
4: Yo le estoy haciendo una broma para la radio. Mi nombre es Epi Colón. Estoy llamándole para oye que te cojo. Y solamente lo que quiero saber es cómo les queda a ustedes el churrasco. Pero ni eso puede uno preguntar. ¡Oh, wow!
3: ¡Mojadito! ¡Te lo vean todo mojadito!
4: Bueno... ¿Quién se quiere ahogar con un pedazo de carne? ¡Caramba! La gente está demasiado delicada.
3: Estás en lo correcto. Nadie, honestamente, nadie me quiere más.
5: Y todo el mundo se rió.
6: El pasado segmento fue previamente grabado. Todos los protagonistas consintieron su participación.
0: Cuando le dijo que era Epi, cambió el tono, ¿viste? Epa, oh, sí, te lo doy mojadito.
1: Claro, eso es tuyo, papi.
0: Cuando se enteró que era Epi. Ya eran otro 20.
2: Giancarlo, te va a decir algo. Eso a Giancarlo, como cuando te enamora un señor con un dinero y otro sin dinero, ¿cómo que le dicen?
1: No.
2: Le dicen de que ay, me enamoró el señor tal o lo que sea, ¿verdad? Y si no, es ese viejo el diablo.
1: Exactamente.
0: Si tiene billetes, es un señor. Y si es un pelado, es un viejo verde.
1: Exactamente.
0: Ahí está, Epi Colón con el oye que te cojo.

Pepe Colón con el Oye que te cojo. Let's go, people, let's go, let's go, let's go. Vámonos, vámonos. De una rata a la otra. Aquí estamos. Ok, señores. Aquí está el influencer, aquí está el que todo lo sabe, lo que no sabe lo averigua, lo que no averigua se lo cuentan, lo que no le cuentan, miren, se lo inventa, olvídense, aquí está.

0: buenos días, rata. Buenos días.
1: Buenos días, buenos días, buenos días. Good morning. How are you today? Be very good looking. Thank you very much. Goodbye, adiós.
2: Bueno, pues ya te pírate. Si ya te miró, después de ya.
3: Adiós.
1: ¿Qué tal? Saludos, mi corillo. ¿Cómo están todos los que están? Todos los que están presentes el día de hoy. Aquí llegó The Rat of the Gazapa.
2: El mejor del bloque.
3: Quítate tú
2: para
3: ponerme yo.
2: Los demás son copias chinas.
3: Oye, al que le vale madre.
1: Yo soy de Amazon, los demás son de Timu.
2: Para que sepa. Para que sepa, bro.
3: Ay, pero lo que tú no sabes.
1: Que yo no sé.
3: Que la mayoría de gente que vende en Amazon compra en Timu.
1: Ay, mi corillo. Óyeme, señores, vengo, pero miren. Repleto, here we go.
4: Última hora, nadie lo tiene. Trabajando para la prensa.
5: Ponlo por ahí.
4: Ahí está. Señoras y señores, acabado de recibir.
1: Brian Myers, el cantante urbano Brian Myers. Nadie sabe qué fue lo que le pasó a Brian Myers, pero señores, prendió las redes sociales.
3: ¿Qué dijo?
1: Y empezó a abrir la boca y empezó a tirarle, señores, a Bad Bunny.
3: Ay, no.
1: Oye, a Bad Bunny y a su manejador. Un descontento, algo está pasando. Pero señores, Brian Myers se metió a las redes sociales y dio una descarga en contra de nada más y nada menos que del conejo malo de la casa de izquierda. Y de, bueno, señores, una descarga. Emma, espérate.
4: Última hora.
1: ¿Tú te acuerdas que ayer yo dije aquí que el conejo malo estaba trabajando en su próxima producción?
3: Sí.
1: En su próximo disco, ¿verdad?
2: Yes.
1: Señores, parece que Brian Myers en su cantaleta, en su desahogo, hasta dijo el título de la próxima producción de Bad Bunny.
3: Ay, no.
1: De la próxima, o sea que Bad Bunny bien cerrado con eso.
2: Sí.
1: Bad Bunny cuando zumba, nadie sabe con lo que viene. Pues mira, yo no sé qué le pasó a Brian Myers, abrió la boca y soltó la lengua. Pero hasta dicen que es, porque hay una parte de la conversación donde él dice, óyeme, si hasta para tu disco nuevo yo te di dos canciones, y ahí dijo el título de la canción. El disco, de la producción. Imagínense ustedes que Brian Myers le haya quitado la máscara a Batman. Olvídate que...
4: ¡Ay, qué bochinche!
1: Ay, señores, vamos a conectarnos aquí a mi plataforma digital. En Instagram, La Rata, yo soy La Rata USA, La Rata USA, en Instagram, para que puedan ver el video. Él se estaba hasta bañando, él estaba en una bañera metida llena de agua.
3: Ay, no.
2: Dios mío, señor, ¿qué es lo que está pasando?
3: ¿Qué está pasando aquí?
1: Él estaba metido en una bañera, yo no sé. Ok, vamos a escuchar a Brian Myers. Y la cantaleta, el fuerte que le zumbó por ahí al conejo y las quejas que él tiene. Dale play.
6: Yo le he hecho para que ustedes tengan esa maldad conmigo. Decirles que sí, para todos. Ayudarlos en todo lo que puedo. Sin tener, sin poder. Sin poder. ¿Cómo unos multibillonarios están pendientes a Brian Myers? Hablaba Brian Myers, pero ¿qué es lo que saben? Pero es que gente multibillonaria que hacen pendiente a Brian Mayer. Que Brian Mayer nunca hace un millón o dos. Brian Mayer lo que hace un millón, dos, tres. ¿Por qué quieren joder con mi comida? Con mis poquitos milloncitos. El chamaquito de Millonar, ¿por qué quieren quitarle los de? Por el lado del artista, yo no me molesto porque yo siempre quise lo mejor para él. Pasó lo que pasó, normal. Me llevaron, ¿sabes? Me llevaron un artista. Nada más con eso era para decirme, como está diciendo en el otro video, mira Brian, ven acá, vamos a sentarnos, compadre. Vamos a trabajar este chamaquito, lo queremos. La vuelta contigo, mira, vamos. Nada más con eso ustedes me debían de salir. Con esa falta que me hicieron a mí cuando yo lo que le he dicho a ustedes, a Noah y al Conejo, sí, todas las veces que me han pedido la mano. Todos los conciertos que fui al principio, todas las veces que grabé con el Conejo, hasta los otros días me llamaste para el disco del más buscado. Te di dos temas para tu álbum. Conejo, dime, papi, estoy aquí para ti.
1: Yo
6: te voy.
1: Cuando me llamaste
5: para
1: el disco nuevo de los más buscados,
5: te
1: di dos canciones. Oye, eso, y hablando que yo siempre les he ayudado cuando me pidieron que le cantara los conciertos al principio, yo canté. Nunca he dicho que no. Aparente y alegadamente, Brian Mayer también está molesto porque hay un artista que les parece que estaba moviendo, un artista que él estaba, tú sabes, produciendo y esto. Y aparentemente el artista fue y firmó con Rima y lo que él está alegando, me quitaron al artista.
5: Oh.
1: Me lo quitaron. Y yo siempre estaba ahí porque se meten conmigo si ustedes tienen millones y millones.

0: Bad Bunny.
1: Pero imagínate, ahora todo el mundo está preguntando si el próximo disco de Bad Bunny va a ser los más buscados. Y si es algún tipo de featuring, porque él dice que le dio dos canciones. O,
2: O si es marketing. ¡Oh, Dios!
1: ¡Oh, Dios! Bueno, pues ahí está. En la bañera se llama esto.
2: No,
1: en la bañera,
2: directo desde la bañera.
1: Oye, la próxima canción de Brian Myers, en la bañera con el conejo.
2: Exacto. Así será.
1: En la bañera con el conejo.
2: ¿Pero por qué? Si ya son 2 milloncitos.
0: Ay, pero también sabemos que el Mayer este es bastante conflictivo y loco.
1: Bueno, pues ahí está, señores. El Brian Mayer. Le tira a Paponi, le tira a Noah, el manejador del conejo malo. Y mira, con que ustedes me quitaron un artista, con eso nada más ustedes me deben dejar de ahí.
0: ¿Y por qué no lo amarró con un buen contrato? Ay, pero fue el de loco, porque
2: es que no tiene dinero Brian Mayer.
1: Tiene 1 o 2 o 3 milloncitos nada más.
0: Sí, pero él debió de hacerle un contrato al tipo.
1: Bueno, pues señores, el Brian Myers le tira el conejo malo, ¿ok?
2: All right.
1: En otra noticia, espérate, última hora.
3: Señoras y señores, última hora.
2: Por fin lo logró.
1: Se faltó, pero lo logró.
2: Por fin, Alfa, lo lograste, Alfa.
1: No, el Alfa no.
2: Okay.
1: Señores, bienvenidos al club de los billones de views. De views.
0: ¿Qué?
1: Luisín ahora se suma a la larga lista de éxitos con el tema Escápate Conmigo. Su éxito junto a Ozuna.
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2: Quiero comer.
1: Te quiero
2: agarrar.
1: Bueno, pues la cancioncita que fue publicada oficialmente, lanzada en el 2017, acaba de superar oficialmente los 1,000 millones, o sea, el billón de reproducciones en Spotify, lo que coloca a Wisin, que no lo había logrado, en el club de los billones, billones de views en Spotify.
2: Ahora le llaman Wisin Billones. Obligado, ahora es.
1: Un billón obligado.
2: Un billón de copias obligado.
1: Obligado.
2: Normal.
1: El reggaetonero en sus redes sociales lo celebró y dijo: este logro es de todos los que creyeron en él. Seguimos haciendo historia, familia. Este fue parte del mensaje, ¿verdad? Que él escribió.
0: Familia.
1: Mira, entre los artistas que ya han llegado el billón de views, por supuesto, está Bad Bunny,
2: yes.
1: Está Daddy Yankee, está Luis Fonsi, está Rauw Alejandro, está Farruko, está Pedro Capó, está Ozuna, está Nicky Jam, está Joey Randy, mira, hasta Ñengo Flow.
2: Hasta Ñengo.
1: Hasta Ñengo Flow. Pero él no había llegado al billón, así que ahí está, bienvenido al club de los billones de views.
2: Uy, sin billones.
1: Ponme atención.
3: Ponme atención.
1: Melodía. Ajá. Dio una entrevista en la que dijo que su inspiración era Jay Wheeler.
0: Sí.
1: De Dalvin La Melodía estaba dando una entrevista en Puerto Rico con un podcatero y le preguntaron, y fíjate, no dijo que su inspiración era ningún artista bachatero.
2: Ni el Chaval, Anthony Santos, Fran Reyes, Zacarías.
1: Luis Romeo. Él dijo que su inspiración era Jay Wheeler. Pues miren, señores, Jay Wheeler le contesta a Dalvin La Melodía. ¡Ay, tutín!
3: ¡Ay, qué va!
5: Balvin dijo, le preguntaron que quién era su inspiración, y él, dentro de su inspiración, él dijo, mira, a mí el verdad que me inspiró mucho fue Jay Wheeler. Y, bro, a mí me parece bien loco porque, primero, me siento bien viejo ya. Siento que me estoy poniendo viejo ya, ya soy la inspiración de otro chamaquito. Eso es. Yo me acuerdo cuando yo tenía inspiraciones y pues yo no me consideraba inspiración de nadie porque pues yo lo que hacía era música. Y ahora yo soy inspiración de muchos chamaquitos. Bueno, a lo mejor no de muchos, pero de dos o tres chamaquitos. Eso para mí es bien loco. Y que él haya dicho eso para mí es una bendición, de verdad. Muchas gracias por eso. Si estás viendo este clip, gracias por apoyarme. Tenemos que hacer una bachata de esas, pero de las bachatas buenas, de las bachatas, porque yo no quiero hacer una bachata normal, yo quiero hacer una bachata contigo, de las bachatas de esas que tú haces, que se escuchan clásicas, ¿me entiendes? Darwin.
2: Ahí está, ahí está. Atención, Darwin.
1: Ahí está.
2: Ahí está. Para que sepa, es un sueño cumplido, Darwin.
0: No, él lo va a hacer con él. Con él sí lo va a hacer porque, pues, obviamente, como él dijo, fue su inspiración. Y para Darwin, aunque esté muy arriba ahora, es un sueño.
1: Sí, pues entonces ahí estamos, señores.
0: Me encantaría.
1: Jay Wheeler, pero mira lo que dijo. Jay Wheeler dijo que quería hacer una bachata. No es de que vente, móntate una canción mía. No, yo quiero hacer una bachata.
2: Ya lo sabes.
1: O sea, que Jay Wheeler está dispuesto a cambiar de género y unirse a Darwin, pero en una bachata.
2: Yes.
1: ¿Okay? Así que...
2: rompe.
1: Call me, I call you. Lo llamamos a él y le llamo.
2: Exactamente. ¿Por qué cosa llama la rata después de la conexión? Exactamente. Nada más tiene que llamar a la rata y ya.
1: Lo llamo ahora.
2: ¿Ayer, Willy?
1: Yo lo llamo.
2: No, estaba durmiendo porque streamea muy tarde.
1: No,
2: ahorita más tarde.
1: A ver, ¿verdad?
2: ¿Puedes estar
1: durmiendo?
2: Sí, no estaba durmiendo.
1: Bueno, pues señora, ahí está. Le responde Jay Wheeler, le dio las gracias, ¿verdad? Por nombrarlo, por apoyarlo, porque obviamente apoya la música de Jay Wheeler. Y pues está dispuesto a cantar con él en una bachata. ¿Sabes que ya Darwin sacó el featuring con Luis Fonsi?
0: Uh-huh.
1: Esa canción ya se está moviendo en las redes sociales. Tiene el featuring con Romeo Santos también, ¿eh?
0: Sí.
1: Así que ahí está, próximo en la

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1: Óyeme, ¿qué tal? Aquí está VJ del Circo de la Mañana. Estás por cumplir 65 años. 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

0: Anthony sonando en el Circo de la Mañana. Son las 9.24 minutos, 9.24 minutos de la mañana en este miércoles 30 de septiembre. ¿Qué tal? Buenos días, qué bueno que está con nosotros. 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

Sonando en el circo de la mañana. ¿Qué tal? Buenos días, son las 9:30 en este miércoles 30 de septiembre. ¿Qué tal? Buenos días. Miren, señores, vámonos con la noticia loca. ¿Qué está pasando en este mundo loco?

0: tienen a LeBron James. LeBron James ya está teniendo un impacto económico en la ciudad. Los 76ers se han convertido en el equipo número uno más buscado en las redes sociales, la internet, de personas buscando tickets para ir a los juegos. Estamos número uno. No tan solo eso, estamos número uno en la venta de merch, de mercancía, de gorra, de camisas. Estamos número uno en todo ahora, desde que llegó LeBron James. Pues miren, esa no es la noticia loca. No, no, no. La noticia loca es que Mr. King LeBron James va a jugar con el equipo de Filadelfia, pero no va a vivir en Filadelfia.
1: ¿Qué?
0: No.
1: ¿Y entonces dónde? Porque yo me había preguntado esto. Ya se buscó su tremenda mansión.
0: No. Él va a vivir en New York.
1: Oh.
0: Y escuchen esto.
1: ¿Un helicóptero?
0: En helicóptero.
1: Lo pensé y no lo sabía.
0: Él va a ir y va a venir a los juegos y a las prácticas, en helicóptero. Y si usted cree que esto es un chisme de redes sociales, no.
1: Qué chulo.
0: Yo les tengo el video.
1: Qué chulería.
0: Aquí está el video ayer, después de la práctica de los 76ers.
1: Wow.
0: Míralo ahí. Ahí va el hombre. El LeBron James despegando en helicóptero camino a New York.
1: Debe de vivir en un edificio con helipuerto.
0: Sí, en un penthouse allá en New York. Que tenga cuidado, que así se murió este Kobe Bryant. Que tenga cuidado, que Kobe Bryant se murió en eso mismo, en un helicóptero.
1: ¿Y qué son esos? ¿Unos 30 minutos?
0: No, a Nueva York en el helicóptero, como unos 40 minutos. 40 minutos, yo creo que más, como 40, ya, yeah, como 40 minutos en helicóptero. Dependiendo si coge tráfico, dependiendo.
1: No, yo creo que son menos.
0: No, no, son como 40 minutos, de 30 a 40 minutos en helicóptero. Pues sí, señores.
1: Él dijo, yo no vivo en Filadelfia.
0: Ni en las afueras, porque no tiene que vivir en Filadelfia. Él puede vivir en las afueras, que hay mansiones, como tú dices, sí, y todo. Pero eso significaría que tendría que guiar al estadio también. So, señores, LeBron James no va a vivir en Filadelfia, ni en Pensilvania,
1: espérate,
0: ni en New Jersey.
1: Eso fue uno de los requisitos que él puso. Ok, pero...
0: No, está en el contrato. No, el contrato se lo paga él.
1: Bueno, eso
0: no
1: se le sabe como a dos pesos.
0: No, tampoco es así. Eso le sale un billete heavy. Eso, ahí está, señor. De hecho, lo que le están pagando a los Sixers, todo el mundo está sorprendido de por qué él se fue con los Sixers. Ajá. Porque lo que le dieron fue un contrato de un año como por 4 millones nada más. That's it. Que es una miseria para lo que es LeBron
1: eso
0: James.
1: Que él se va a despedir ya.
0: Eso, señores, mucha gente pensaba que él se va a despedir. Uh-huh. Y mucha gente le reclamó que si se iba a despedir, ¿por qué no lo hizo en el equipo que él comenzó su carrera, que fue con los Cleveland Cavaliers?
1: Sí.
0: ¿Por qué no empezar de vuelta en casa? Pero no escogió los Sixers. Bueno, pues señores, la noticia loca es que LeBron James no va a vivir ni en Pensilvania ni en New Jersey. El distinguido va en helicóptero para las prácticas y para los juegos. O sea, él para las prácticas y para los juegos va a ir en helicóptero. Pero eso es un problema. Porque
1: ¿por qué?
0: Cuando ellos juegan en otros estados, por ejemplo, ponle que jueguen en la Florida,
1: sí,
0: ellos después del juego viajan otra vez. So, él termina llegando a Filadelfia a las 11, 12 de la noche, para entonces de ahí coger un helicóptero.
1: No, porque
0: y
1: ha de tener su lugar
0: York
1: para quedarse, los días que se tenga que quedar, pero esto es mayormente, él lo hace cuando ya no tiene esto que hacer, vuelve para su casa, vive fijo en Nueva York, pero los días que se tenga que quedar en Filadelfia.
0: No, él dijo que no.
1: Por X o por Y.
0: Que él va a viajar todos los días para Nueva York. Que él va a viajar, ay, todos los días. Que él vive en Nueva York.
1: Nueva York.
0: Lo que es el capricho del millonario, ¿eh?
1: Sí, pero también quién sabe si seguridad, tú sabes, porque lo que hablamos.
0: Bueno, sí, pero Kobe Bryant se murió en un helicóptero. ¿Qué seguridad? ¿Se puede morir en un helicóptero?
1: De que para eso se muda ahí en Filadelfia y pone millones de seguridad.
0: No tiene ni que mudarse para Filadelfia. Lo que tiene que rentar un penthouse aquí en Filadelfia. Es más, un hotel en el Ritz-Carlton que le va a costar lo mismo que el helicóptero.
1: Por un año y lo pagaba todo.
0: Yeah, ya
1: y
0: está.
1: Con todos los servicios y todo.
0: Bueno, pues señores.
1: ¿Sabrá él?
0: Sí, pero ahí está. So, la noticia loca es, y esto se estaba rumorando, pero la gente decía, no va a ser. Bueno, pues ahí está la evidencia. Ayer, después de la práctica con los 76ers, ahí mismo se montó en su avioncito, en su helicóptero, y se fue para New York. No se quedó ni en New Jersey ni en Pensilvania. Así que ya lo saben. LeBron James va a jugar aquí, pero no va a vivir aquí. No va a vivir aquí, él se va para Nueva York.
1: Ay, Dios mío.
0: En helicóptero, son noticias locas. Dime, ¿qué tú tienes por ahí?
1: Mira, fíjate esto, un vuelo comercial, ¿verdad que sí? De Fly Dubai, que viajaba a la ruta Dubai-Tel Aviv, ¿verdad? Okay. Tuvo que aterrizar en un vuelo de emergencia, o sea, un aterrizaje de emergencias. Yeah. ¿Por qué? Porque el piloto y el copiloto se fajaron a la trompa.
0: Oh, wait, espérate. El piloto y el copiloto se entraron a golpe. No te puedo creer. Se entraron a golpe el piloto y el copiloto.
1: Hubo un momento donde la aeronave emitió códigos de emergencias que inicialmente hicieron un temor, ¿verdad? Ser secuestrado o algún fallo y todo lo demás. Ajá. Y en esto se vieron obligados a que aterrizaran, ¿verdad que sí? No, pues ellos se fajaron a la trompa.
0: Ay, ¿tú te imaginas? Señores, tenemos un problema y una pelea en el avión. ¿Quién está peleando? ¿El piloto? ¿Con quién? ¿Con el copiloto? ¿Y quién está guiando el avión?
1: Y los pasajeros, ¿pero qué pasa aquí?
0: Eso fue que el piloto se enteró que el copiloto se la estaba pegando con la mujer. Eso es.
1: Nadie sabe qué había entre ellos.
0: Pero... O se estaban peleando por una flight attendant. ¡Eso es lo que es eso! No, que a mí me gusta. Pues a mí también. No, porque ella es mía. ¡No, ella es mía!
1: Tuvieron que aterrizar de emergencia en Arabia Saudita. Imagínate esto. Ay. Imagínate, señores. Simplemente porque ellos se fajaron a la trompa.
0: De que necesitamos un necesitamos aterrizar de emergencia. ¿Qué pasó? ¿Problema con el motor? No, problema con los frenos. No, las gomas. No, las alas. No, ¿qué pasó?
1: No, nadie le contestaba. Empezó a mostrar problemas y como nadie contestaba, ellos pensaron que era secuestro.
0: Ah, la torre de control comenzó a conectarse con el avión porque vio que estaba manejando el avión de manera errática.
1: Exacto, se estaba desviando de donde tenía que ir y todo estaba pasando raro. Se trataban de comunicar.
0: ¿Secuestraron el avión? No, sí. El piloto y el copiloto están peleando. ¿Tú te imaginas? Ay, Dios mío.
1: Bueno, señores, están bajo investigación, pero para que ustedes vean a dónde lleva la ira, porque nadie sabe cuál de ellos fue que dijo, ¡ah, que te rompo tu madre!
0: Se buscan un lío porque eso puede ser un peligro, imagínate
1: tú. No, yo creo que a ellos le van a cancelar su licencia porque ya pusieron en... Era un vuelo comercial y ese es el problema, no eran ellos solos.
0: Sí,
1: llevaban un montón de personas, 200 y pico de personas, imagínate.
0: Oye, hay mucha turbulencia en este avión. ¿Qué estará pasando? ¿Qué estará pasando? Hay mucha turbulencia en este avión. Ay, señores. Bueno, pues ahí está. Piloto y copiloto se entran a golpe en pleno vuelo. Obligan a hacer un aterrizaje forzoso. Ahí está. No se mueva nadie del circo.

0: Luis y yo la amaba, sonando acá en el Circo de la Mañana. ¿Qué tal? Buenos días, son las 9:48 minutos, 9:48. Vamos a ver qué es lo que está trending. What's happening?
1: ¿Qué está pasando en las redes? ¿Qué está pasando en las redes? Vamos con lo que está trending en el circo.
0: All right, señores, esto es una noticia loca. Esto es una noticia loca, pero está trending ahora mismo en las redes sociales. Y es la mujer que ha sido arrestada porque ella se fue de crucero un fin de semana a las Bahamas y dejó a sus niños solos en la casa.
2: Sí.
0: Incluyendo un bebé de 2 meses.
2: Abusadora.
0: Oye, sí.
2: Yo lo que quisiera saber, ¿qué edad tienen los otros? Que ella los...
0: No he encontrado ni una noticia, pero tengo un video de cuando la policía entró a la casa y parece que los niños grandes tienen entre 10 y 14 años.
2: ¿Tú le vas a dejar un bebé de 2 meses cuando necesita tanto cuidado?
0: So, esta mujer de Miami...
2: De 29 años
0: de Miami, se fue en un crucero de fin de semana a las Bahamas. Ay, y dejó a sus niños solo en la casa, incluyendo... Como era un crucero de weekend, pues ella, se quedan aquí, no abran la puerta, no salgan para ningún lado, que mami viene el domingo. Señores, vamos a escuchar la noticia de NBC. Here we go.
2: De crédito en un...
0: Ahora, vamos a ver. ¿Cómo sale el audio? Ahí está.
3: Police found 4 young children.
0: Ah, no, espérate, no, es que el audio está muy bajito, espérate.
3: Shows how they were led outside. One was carrying an infant. Natalie Belazaire wiped her tears when the judge told her she must stay away from her 4 kids. Police say she went on a weekend cruise out of Port Miami and left them alone in her apartment in North Miami Beach, one as young as 2 months old.
4: Leaving a baby alone, unattended, unsupervised is a serious crime. She's currently facing 4 counts.
0: So, señores, esto fue lo que pasó, porque el audio está bajito. So, ella... le dijo al papá de uno de los niños que iba a dejar los niños con la abuela.
2: Ajá.
0: Ok. De momento, él ve en las redes sociales que ella está en el crucero. So, él pasa por el edificio del apartamento donde ella vive.
2: Ajá.
0: Y él ve el televisor prendido en la casa. Era de noche. El sábado por la noche, él pasa por frente al apartamento, él ve por la ventana un televisor prendido, entonces él llamó a la policía, parece que ya, tú sabes. Él tenía sus sospechas.
2: Sí.
0: Él decidió darse la vueltita por los apartamentos, ve un televisor prendido, llama a la policía, cuando la policía toca para que abran la puerta, los niños abren la puerta y están los niños solos, incluyendo un bebé de 2 meses de nacido. Solos en la casa mientras ella estaba en las Bahamas de crucero. ¿Okay? Como ustedes podrán imaginarse, pues cuando ella llega al puerto de Miami, ahí estaba ya todo el mundo esperándola para hacerle un welcome home. Le ofrecieron un Uber gratis directo a la cárcel. Aquí tengo el video de cuando fue ante la jueza allá en Miami. Ahí está.
5: You cannot make this up. It says she went on a cruise and left her children home alone.
6: Including a 2-month-old baby.
5: She's going to drop them off at the mother's house, but never did. These poor kids.
0: La jueza está ahí, le está preguntando, pero que ella, según tengo aquí, ella supuestamente había dicho que iba a dejar el niño, los niños con la abuela, pero después nunca lo hizo.
5: 3 days. I guess there's probable cause for child neglect. We're just grateful nothing worse happened to these kids.
0: Ahí está. So, la jueza dice, aquí hay suficiente evidencia para negligencia de niño. Porque imagínese, de que le dé gracias a Dios que nada pasó, dice la jueza, a estos niños, imagínate un fuego o que el bebé de 2 meses se ahogara o algo que pudiera pasar, que uno de los niños se ponga a jugar y se rompa un brazo, algo, que le dé gracias a Dios que nada pasó. So, la mujer está presa, le han prohibido tener algún tipo de contacto con sus hijos hasta que esto se clarifique y hasta que ella sea encontrada culpable o no culpable, sentenciada o lo que sea, pero sí, esta es la noticia que está trending, señores.
2: Pero fíjate qué bueno que tú enfatizas eso, porque te voy a decir algo. Mucha gente que nos está escuchando a nosotros se lo toma muy a la ligera. Yo conozco, claro, no lo voy a decir ni nada por el estilo, pero conozco muchas personas que niños de 8, 9 años, ay, no, él se queda solo tantas horas. No, y me llama y siempre está atento. Y yo solamente me pongo a imaginar, y si sucede cualquier cosa, y si hay un fuego, o se mete un loco, ¿verdad?
0: Sí,
2: que sí.
0: En
2: 20 minutos que tú no llames a tu hijo.
0: Oye, o un muchachito que simplemente se ponga a jugar lugar en la casa y se rompe un brazo.
2: Y se rompe un brazo o cualquier cosa.
0: Se caiga de una mesa, o se caiga del sofá, o le caiga algo encima.
2: Y yo entiendo que es difícil en el país, porque tú quieres hacer cosas, necesitas trabajar, necesitas hacer esto, y el dinero no te da, no te alcanza, no. Pero tienen que pensar en las consecuencias. Si a un loco se le ocurre a usted llamarle la policía, usted pierde la custodia de sus hijos.
0: Bueno, pues aquí el papá de uno de los muchachitos llamó a la policía. En el video que tengo está la cámara que usan los policías, que grabó todo cuando tocan a la puerta, cuando los niños abren la puerta, entonces los niños con los ojos como que...
2: ¿Tú qué sabes de leyes? Para que ayudemos, ¿verdad?, a las personas. ¿Qué edad es legal dejarlo solo y qué edad hacia abajo es ilegal?
0: En Pensilvania, te voy a ser exacto, creo que en Pensilvania, déjame ver, creo que en Pensilvania son 14 o 15 años, si no me equivoco. Déjame averiguar, esa es una buena pregunta, una buena pregunta. Déjame yo averiguar aquí. En Pensilvania, ¿desde qué edad se puede dejar un niño solo en la casa? Ya que estamos educando a nuestra gente, vamos a ver qué permite. Dice por acá en Pensilvania, vamos a ver qué me dice. En Pensilvania no existe una edad mínima específica establecida por la ley para que un niño pueda quedarse solo. La decisión se evalúa según las circunstancias, edad, madurez y capacidad. O sea, que si usted deja al niño solo en la casa,
2: hablando
0: en
2: Pensilvania, de 18 en para abajo, para
0: exacto,
2: abajo.
0: Aquí en Pensilvania no hay una ley específica que diga, sí, usted desde los 14, ¿qué se los puede dejar? Como referencia, déjame ver, dice por acá, sonó. Un niño de 12 o 13 años podría quedarse solo legalmente si tiene suficiente madurez, sabe qué hacer ante una emergencia, tiene acceso a un adulto responsable y el periodo de tiempo es razonable. So, si usted deja un muchachito que tenga 3 o 14 años y algo pasa, pues entonces usted va a tener que ir a la corte y probar de que no, mira, el niño es lo suficientemente maduro o sabe qué.
2: No, le hacen una evaluación al niño.
0: Exacto. O yo, la vecina, yo hablé con la vecina y cualquier cosa, pues la vecina también, aunque no estaba en la casa, pero yo hablé con la vecina y la vecina dijo que iba a estar pendiente. Pero, again, eso es si el juez le da un chance a usted. Pero mira, aprendimos algo nuevo. Claro. En Pensilvania no existe una edad mínima específica establecida por la ley.
2: Eso es peor. ¿Por qué? Porque pues, si te dijeran desde los 13 o 12 en adelante, tú entiendes que puedes. Pero esto cabe que desde los 18 hacia abajo puede caberte a ti cárcel. Si tú dejas a un niño con discapacidades cognitivas distintas, que no pueda valerse por sí solo en ciertas circunstancias de riesgo. O sea, que no hay una edad que a ti te vale por la ley. De que no pasa nada, ya pasó la edad.
0: Ay, señores.
2: Solo como el car seat. Tienen tanta edad.
0: Pues ahí está, señores, para que usted sepa. Esta mujer tiene tremendo lío. Lo que está trending, ella. No, pero es que hay que tener timbales, mi hermano.
2: Claro, de 2 meses, porque di tu 10, 14 o algo, ¿verdad?
0: No, pero... de ninguna edad. Si usted
2: no,
0: se va
2: pero
0: a ir...
2: es un decir, 2 meses, y ella es cruel.
0: ¿Sabes lo que es eso? Que usted se va a ir de crucero. O sea, usted no va a estar ni en el mismo país. Porque no es como que una madre que tenga que trabajar, está soltera y se corre el riesgo de dejar al muchachito lo que ella va a trabajar, pues coño, no le puede con un poquito de pena.
2: Sí.
0: Pero que usted se fue de crucero para Bahamas a beber y a vacilar y dejó los muchachitos y después un muchacho, un bebé de 2 meses. No, muchacho.
2: Y tú sabes, ¿dónde está el punto con ella? El publicar.
0: Se puso a
2: porque la agarraron con la mano en la masa.
0: Gracias a Dios que publicó para que la cogieran, para que la mangaran.
2: Pues, pero es lo que te digo, la gente no piensa. Seguro se bebió un par de tragos y dijo...
0: Estaba con un, Bahama Mama. Ella estaba con un Bahama Mama.
2: Un par de traguitos y dijo, a darnos todo.
0: Y lo puse en las redes sociales. ¡Aquí estoy! Girls Weekend. Ay, señores, que este mundo está loco, de verdad que sí. Bueno, pues esa es la noticia que está trending ahora mismo en las redes sociales. Miren, señores, se nos acabó el tiempo. Sí. Vámonos de aquí. Ya van a ser las 10 de la mañana. Señores, recuerden que a las 11 de la mañana, llega el Mes Club. Señores, Alex Sensation, que por si usted no lo sabe, comenzó con nosotros este lunes, se unió a nuestro equipo. Alex Sensation, ya hoy va a ser su tercer día allá en vivo desde las 11 de la mañana. Así que si a usted le gusta la buena música, pues ya usted sabe, a las 11 de la mañana la mega mezcla con Alex Sensation en vivo, para que sepa. desde nuestra emisora hermana allá en New York, Mega 97.9. Bueno, pues está aquí con nosotros en vivo todos los días a partir de las 11 de la mañana, Alex Sensation. Después viene Guillo el Loquillo a las 3 de la tarde. Después viene Daddy Flow a las 7 de la noche. Y nosotros regresamos mañana a las 6 de la mañana. Marieli, el besito. Ahí está el besito de Marieli. Nosotros regresamos mañana a las 11. Llega Alex Sensation. ¡Nos vemos!

0: vecino. Yo no soy malo. Malo eres tú que con esta bulla no te has mudado de barrio.
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1: Buenos días, buenos días, buenos días, buenos días, buenos días. Buenos días, good morning. Feliz miércoles, ombliguito de la semana, hump day. Último día de septiembre. Adiós septiembre, mi hermano. Ya se acabó septiembre, last day. Hay que sacarle el juguito. Muy buenos días, toda mi gente de Nueva York, New Jersey, Connecticut, a través de la Mega, toda mi gente de Allentown, Reading, también a través de la Mega, toda mi gente de Miami, Orlando, Tampa y Los Cayos, a través del nuevo Sol con Z. Toda mi gente en la Isla del Encanto, Puerto Rico, también a través de la Mega. Toda mi gente del DMV, DC, Maryland, Virginia, en la nueva Latino FM. Y toda mi gente en la aplicación La Música App en el mundo entero. Miércoles 30 de septiembre, ready para gozar contigo, ready

en Orlando y Miami. 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All right. Llamaron.

comentarios. Vamos a gozar. Miércoles, ombliguito de la semana. Hump Day con Alex Sensation y la Mega Mezcla. Buenos días, bienvenidos. Good morning.

septiembre. Último día de septiembre. Ya mañana comienza Trick or Treat. Tengo tu candy. Mañana.

0: saludarte. Estoy subiendo la fotito a mi página de Instagram. Oye, esta foto que tiré hoy, la tiré con el 18, con el iPhone 18. Ustedes me dicen si ve la diferencia. Me veo más flaco, no sé, me veo musculoso y todo. Este teléfono viene con truco. ¿Qué truco trae este teléfono? Mira, voy a sacar un ganador de IG para el concierto de Arcángel La Maravilla en Orlando o en Miami. El que más comente en la fotito que ya voy a subir a mi página de IG. All right. Vamos a hablar con el pueblo. Hello, buenos días. Good morning. Buenos días, buenos días, buenos días, buenos días. Muy buenos días por la mañana. Good morning.
1: Buenos días, buenos días.
0: ¿Cómo te llamas tu nombre, mami?
1: Zoraida.
0: Zoraida, bienvenida. ¿De dónde me llamas, Zoraida?
1: De Lebanon, Pensilvania.
0: Lebanon en la casa. PA. ¿Cómo está mi gente de Pensilvania? ¿Cómo está sonando el programa ya, baby?
1: Bien, bien activo aquí con esa música que tú pones.
0: Gracias, mi amor, gracias. Bien, gracias por la sintonía. Toda mi gente linda de Pensilvania. Cuéntame, baby, ¿a quién quieres saludar, Zoraida?
1: Bueno, a mi esposo, que hoy es nuestro aniversario, 10 años.
0: Oh, Diosito, ¿cómo se llama él?
1: Emisora.
0: ¿Cómo se llama?
1: Se llama Alberto. Alberto.
0: Alberto, 10 añitos. ¡Wow! Eso es especial. Sí. Los primeros 10 son los que cuentan, ¿ah? ¿Eh? Ahí donde uno se da cuenta si va a durar la vaina o no. Ya cumplieron 10. Ya se quedaron pegaditos ahí, ¿verdad?
1: Ya lo sabes. Ya ponen las manos, pero ahí vamos, ahí vamos.
0: ¡Ah, oh, qué belleza! ¿Quién manda en la casa, baby?
1: Bueno, se supone que es el hombre, pero la mujer, pues ya tú sabes.
0: Tú sabes que yo mando en mi casa. Yo mando en mi casa. Cuando la wifi sale para la esquina, cuando va para el mall y eso, yo mando en la casa.
1: Cuando después que sale esa puerta.
0: Cuando ella sale, yo mando. Gracias por la sintonía. Es la cosa. Un abrazo para ti y para tu media naranja. Felicidades y que cumplan muchos años más de aniversario. Quédate en línea, no te me vayas. Gracias por la sintonía. Zoraida de Lebanon, ponme una más, una más, una más, una más. Good morning por la mañana, buenos días. Hello, ¿con quién hablo?
2: Buenos días, corazón.
0: Buenos días, amor. ¿Cómo te llamas? ¿Tu nombre?
2: Maricely.
0: Maricelis, welcome, baby. ¿De dónde me llamas, Maricelis?
2: Desde Tampa. Te voy a decir un secreto.
0: Tampa en la casa. Dime, mami, dime.
2: Te voy a decir un secreto.
0: Dime, mami.
2: Siempre el alma de la fiesta tiene tu nombre. Eres el alma de todas las fiestas que hago en mi casa.
0: ¿De verdad? Ay, Maricelis, sí. No me digas eso, que me haces el día ya tempranito,
2: Maricelis.
0: Así que Maricelis.
2: Nunca olvides que el alma de la fiesta siempre lleva tu nombre.
0: Ay, qué Háblate linda, tú. Mami. Qué belleza, Maricelis. Toma para ti, toma, mami, toma. ¡Mua! Toma dos, ¡mua! Póntelo donde tú quieras, Maricelis. Qué hermosura, mami. Me hiciste el día. Gracias por eso, mi Maricelis. Un abrazo para toda mi gente linda de Tampa. ¿Quién quiere saludar, mi amor?
2: Quiero mandar un saludo a mis hijos, Joscar, Maricelis y José. Y un saludo a mi esposo, José Santiago, que está de cirugía. Recientemente fue su cirugía, se está recuperando, gracias a Dios.
0: Un beso. Que se recupere al 100%. Ya tú sabes, tú eres la enfermera
2: y sobre
0: ahora,
2: todo,
0: me imagino.
2: Muchas bendiciones para ti. Sí, la enfermera, lo baño, le doy de comer y todo.
0: ¡Qué linda! Eso me encanta. Un abrazo para toda tu familia. Muchas bendiciones y que se recupere tu media naranja al 100%. Quédate en línea, mami. Gracias por la sintonía desde Tampa. ¡Maricelis! Vamos al sentimiento. ¿Bachatica? ¡Claro que sí! ¿Qué más quieres escuchar? Aquí tenemos de todo para todos. Una bodeguita.
3: Aventura.
0: Y si no lo tengo, te lo mando a buscar con la wifi. La original. Mega mezcla.

0: de los 15th Street Fisheries allá en Fort Lauderdale. All right, sigue marcando en 800-315-9790. Déjame saber dónde estás en sintonía conmigo. Si estás de cumpleaños, hoy 30 de septiembre, ya último día de septiembre. Estamos en vivo a través de la Mega en Nueva York, la Mega en Puerto Rico, la Mega en Pensilvania, mi gente de Allentown, mi gente de Reading, mi gente de Philly. ¿Dónde estás conmigo allá en Pensilvania? También en el Nuevo Sol con Z, Miami, Orlando, Tampa y Los Cayos también de Florida Keys. Mi gente del DMV, DC, Maryland, Virginia en la Nueva Latino FM. Y en la música app me tienes gratis en el mundo entero. Mira, mi gente del DMV. Atención, DMV. Voy para allá, voy para allá. Finalmente, finally. Apunta la fecha. Va a ser el miércoles 14 de octubre. Mi gente del DMV, nos vemos el miércoles 14 de octubre. Tengo el honor de presentarme en el halftime, en el halftime show del DC United. Ya sabes, miércoles 14 de octubre en el estadio del DC United, allá en el DMV. ¡Voy para allá! Voy a hacer el halftime show. ¡Uy! ¡Uy! Así que ya sabes, te quiero ver ese día allá conmigo. Quiero conocerte, quiero bailar contigo allá en el estadio del DC United. Miércoles 14 de octubre, mi gente del DMV. All right, preparándote la hora de lunch. Los que van a almorzar conmigo, vaya calentando el almuercito. Y los que van a hacer ejercicio, prepárate a quemar calorías. Ya regreso. Mete mano mi hermanito Edwin, Luismi, Yundari, Stevie, Lex Cali, Smalls, Giancarlos. Dale para abajo.
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miércoles, ombliguito de la semana, Hump Day. Ya, último día de septiembre, se acabó septiembre. Last day of September, 30 de septiembre. Si estás de cumpleaños, hoy feliz cumpleaños, aniversario también, felicidades. Estamos en vivo a través de la Mega en Nueva York, la Mega en Puerto Rico, la Mega en Los Ángeles, la Mega en Pensilvania. El Nuevo Sol en Miami, Orlando, Tampa y Los Cayos también. DMV, DC, Maryland, Virginia en la nueva Latino FM. Y en la música app, me tienes gratis en el mundo entero. Boletos para ver a Don Omar, boletos para ver a Arcángel, La Maravilla, boletos para Dalvin, La Melodía, boletos para El Cubatonazo, Gente de Zona y más. 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

¿Quién más está por ahí? Melissa Checo, Mirta Galarza, and the ladies in PR. José Acevedo, Puerto Rico en la casa, Belkin, Nora, Andy, José. ¿Quién más? Ponme todos los saluditos ahí en los comentarios en la última fotito de mi página de IG. By the way, el que más comente en esa... en ese post, ¿no? En el último post que subí a mi página de IG, le voy a regalar un par de boletos para ver Arcángel La Maravilla en concierto en Miami o en Orlando.

0: 12 de diciembre en el Prudential Center de Newark, New Jersey. All right, ya regreso. Preparándote la próxima hora de mezclas. ¿Qué más quieres escuchar? Cualquier género. Aquí tenemos un poquito de todo para todos. Una bodeguita. Ya tú sabes cómo lo hacemos aquí. ¿Y para cuál concierto quieres ir? Mete mano, Sandra Peña en Los Ángeles. Love you, baby. Mete mano, mi hermanito Edwin, Luismi, Yundari, Stevie, Lex Cali, Smalls, Giancarlos, Zumba.
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1: Ok, am reloaded. WMG, William San Juan, WEGM San Germán, Mayagüez, WXDJ, Fuller, del WSKQ New York, WSUN Holiday, WPY, Midland, WMFM Key West. Miércoles 30 de septiembre. Se acabó septiembre, mi hermano. Bye bye, September. Mañana ya arranca. Escucha bien, el décimo mes del año. O sea que vaya preparando ya el arbolito, el pesebre. Mamá, ponme el arbolito. Ya casi. El mes de Trick or Treat. Mañana arrancamos el mes de Halloween, el mes de las brujitas. ¡Bruja! All right, ¿qué más te puedo mezclar? ¿Para cuál concierto quieres ir? Estamos en vivo a través de la Mega en Nueva York, la Mega en Puerto Rico, la Mega en Pensilvania. Mi gente de Allentown y Reading, ahora me tienes en la Mega también. Gracias por la oportunidad. Mi gente del DMV, DC, Maryland, Virginia, en la Nueva Latino FM. Toda mi gente de Miami, Orlando, Tampa y los Cayos de Florida Keys, me tienes en el Nuevo Sol con Z. Y en la Música App, estoy en vivo a través de nuestra aplicación en el mundo entero, la Música App. Mira, entonces, mañana jueves clásico, tengo aquí en los estudios a la dinastía Rosario, los hermanos Rosario y Toño Rosario. Mañana live. Así que prepárate, es una sorpresa, un party que vamos a hacer mañana con la dinastía Rosario. También mañana en la noche, mi gente de Miami, vamos a hacer el kickoff, el grand opening de Sounds of Screams. Ahí en Miami, en el Miami-Dade County Fair, cerca del FIU. A las 9 p.m. subo a la tarima, así que ven con toda la familia mañana para Sounds of Screams, S.O.S. Y el 14 de octubre, voy para el DMV, voy para el estadio del DC United. Tengo el honor de tocar en el halftime show del partido, del juego ese día. Así que ya sabes, 14 de octubre, miércoles, nos vemos en DC. Mi gente del DMV, nos vemos en el DC United Stadium. All right. ¿Qué más te puedo mezclar? ¿Para cuál concierto quieres ir? Márcame 1-800-315-9790. Me están pidiendo una mezclita de salsa. ¿Cómo la quieres? ¿Romántica o rumbera? No sé, dime tú, ¿cómo quieres? ¿Salsita romántica o salsita para los rumberos? ¿Quieres tirar paso acelerado o quieres bailar pegadito, abrazadito así, en una losa? Dime rápido, dime. ¿Quieres tirar paso acelerado o quieres bailar pegadito?

0: Tabó. 30 de septiembre del 1946. Hoy estuviese cumpliendo 80 añitos. La leyenda nunca muere. Feliz cumpleaños, Héctor. Gracias por toda esa música que nos dejaste. Qué talento de ese hombre, ¿verdad? Beautiful. Mañana jueves clásico le voy a hacer una mezclita. Voy a preparar una mezcla solamente de Héctor mañana. En un set de salsa, ya tú sabes. Yo soy el mezclú. Eso quedó lindo. Very good looking. Desde Orlando, mi hermanito Jorge. Bienvenido, mi hermano Jorge de Orlando. ¿Quién más? Ponme todos los saluditos ahí en los comentarios. Ay, hombre, qué rico la estamos pasando. Aquí siempre la pasamos bien. Alex, un saludo para María y Sisi desde Reading, Pensilvania. Gracias, María y Sisi. ¿Quién más? ¿Quién más? Gozando Alex Sensation, los muchachos de DNA Pools en Huntington. Gozando contigo. Un saludito para Gil Segarra Maldonado, de parte de toda la familia. ¿Qué más? Alex, saludito para todos los que trabajamos en jardinería. Todos los landscapers, estamos en sintonía contigo. Muchas gracias a todos los landscapers. Alex, para Tito y Maida, están escuchando de vacaciones desde la Toscana. Oye esa vaina. Desde la Toscana. Están de vacaciones allá. Lo molesto, Alex, no es molestia para nada. Un saludito para Jorge Pizarro desde Orlando, de parte de Rodrigo en Argentina. Alex, te escuchamos aquí. 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Feliz cumpleaños para la wifi de mi hermano Rafael, mi gente de Allentown. All right, vamos a hablar con el pueblo. Hello, buenas tardes, ¿con quién hablo? Buena, buena, buena, tu nombre, good afternoon, buenas tardes. Aloha. ¿Está ahí? Are you ready? ¿Me escucha o no me escucha? Oye, Lex.
1: Sí, hello, saludos, ¿cómo estamos?
0: Ale. Hermanito, escúchame por aquí.
1: Sabrosita.
0: Deliciosa, mi hermano, deliciosa. Esa salsita estuvo exquisita, como el almuercito. ¿Ya almorzó, hermano?
1: Sí, ya almorzamos, estamos aquí laborando.
0: ¿Qué almorzó, hermano? Cuénteme qué comió, porque yo tengo hambre.
1: Una pizzita, suavecito.
0: ¡Pizza! ¿Cómo? ¡Pizza! ¡No, hombre! ¡Pizza! ¡Tan temprano!
1: No. Estamos en la carretera trabajando.
0: Ah, algo rápido, ya entiendo. Algo rápido ahí, tú sabes, para despistar una tripa, ¿verdad? Claro. Gracias por la sintonía. ¿Cómo te llamas, papi?
1: Luis de Jacksonville.
0: Luis de Jacksonville. Saludito para mi gente de Jacksonville, Florida. Bienvenido, Luis. ¿A quién quieres saludar, papi? Dale con el saludito.
1: Un saludito a mi esposa que cumple este domingo cumpleaños. Mi amor, vamos a celebrarle en grande, te amo.
0: ¿Cómo se llama ella, papi? Dilo bien ahí, suéltate.
1: Mari.
0: Mari, ok, espérate, no te vayas. Te voy a contar tres. Cuando yo cuente tres, tú te sueltas y le envías un mensaje súper especial a Mari. 1, 2 y 3.
1: Mari, a lo mejor estás trabajando. No está escuchando, pero feliz cumpleaños te quiero desear. Este próximo domingo lo vamos a celebrar.
0: Te amo con todo mi corazón, Mari.
1: Claro, que la amo, claro.
0: Tú eres la gasolina de mi camión. El azúcar de mi cafecito, mami. Las habichuelas de mi
1: arroz. Claro que sí, muchacho.
0: Ponte romántico, mano, ponte romántico. Tú eres de los que no hablan mucho, pero resuelve, ¿verdad?
1: Sí, claro.
0: Gracias por la sintonía, mi hermanito, mi gente de Jacksonville. Quédate en línea, no te vayas. Yo no hablo mucho, yo resuelvo. Ponme una más.
2: Hello.
0: Who's this?
2: Ay, me hice reír, mi nombre es Rose.
0: Rose. ¿Cómo está mi Rose? Rosita, bienvenida, mami. ¿De dónde me llamas?
2: Mi amor, y tú. Un placer siempre hablar contigo de Long Island.
0: Long Island en la casa. Gracias por la sintonía, mi gente linda de Long Island.
2: Long Island.
0: Strong Island.
2: Yeah.
0: Gracias. Gracias por estar conmigo, mi amor. Gracias, Rose. ¿A quién quieres saludar en este miércoles?
2: Sí, un saludito a mi mamá Mari. Un saludito a mi mamá Mari, que está con nosotros de vacaciones de Georgia. A mi hermano Ale, que a lo mejor me está escuchando. A mi cuñada Zoe. A mi comadre Clara. Somos porque somos los mejores. Los queremos a todos.
0: Qué linda. Gracias por la sintonía, mi Rose. ¿Qué estás haciendo?
2: ¿Estás trabajando? En Huayulangón, que estamos trabajando fuerte.
0: ¿De dónde? ¿De qué lugar?
2: En Huayulangón, pero aquí estamos, perdido.
0: Nice. Thank you, baby. Trabajando fuerte, mi gente de NYU. Muchas gracias por la sintonía, mi Rose. Te envío un besote grandotote y gracias por estar conmigo, la gente allá.
2: Mi amor, eres el mejor. La mezcla,
0: uno de los buenos.
2: Cada mezcla. Ay, qué rico. Lo disfruto todos los días. Te oigo
0: gracias
2: todos
0: por eso.
2: Los días de 11 a 3, mi amor. Sin fallar.
0: Gracias por eso. I love you, baby. Thank you for that. Me hiciste el día también.
2: You,
0: gracias por
2: amor,
0: eso.
2: Que yo te me bendiga siempre. Y a la wifi también.
0: A la wifi también, la jefa. Gracias por eso, baby.
2: Un abrazo.
0: Besote, mi Rose de Long Island. Quédate en línea, no te me vayas. Mi gente de NYU, gracias. Thank you so much. Bueno, preparándote la próxima mega mezcla. ¿Qué más quieres escuchar y para cuál concierto quieres ir? Deja ver por acá. Sensación. Saludo para mi hermanito DJ Jefferson de República Dominicana en sintonía de parte de Giancarlos. All right. Ya regreso. Mete para mi hermanito Lorenzo, Luismi, Yundari, Stevie, Lex Cali, Smalls, Giancarlos. Dale para abajo.
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1: Ok, atención. Voy a hacer una mezclita de Dalvin la melodía. Apunta los nombres de cada canción. Y al final voy a buscar un oyente para llevarlo al concierto de Dalvin. En cualquiera de los conciertos que va a estar. Nueva York, Miami, Puerto Rico, etc. ¿Ok? Apunta los nombres de cada canción. Dime.

0: ¿Las tiene las canciones? Ok. Voy a buscar la llamada número 9. Tiene que saber el nombre de todas las canciones que mezclé ahí de Dalvin La Melodía. Para ti, mi chiquilla bonita. Ok, preparándote la próxima hora. ¿Qué más quieres escuchar en este miércoles ombliguito de la semana? I'll be right back. Mete mano mi hermanito Lorenzo, Luismi, Yundari, Stevie, Lex Cali, Smalls, Giancarlo, Zumba.
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All right, estamos en vivo. Deja ver. Miércoles 30 de septiembre ya. Cerrando septiembre con broche de oro. Si estás de cumpleaños hoy, happy birthday, aniversario también, felicidades. Llamada número 9, boletitos para ver a Dalvin La Melodía. Ya sabes, pero tienes que saber las canciones. Te voy a pedir las canciones. También boletos para ver a Arcángel, La Maravilla, Austin, en concierto en Miami y en Orlando. Boletitos para el Cuatorazo el sábado 14 de noviembre en el Watsco Center de Miami. Primera vez que voy para allá este año a participar en el Cuatorazo. También boletos para Gente de Zona en diciembre en el Casella Center. Boletos para Don Omar, The Last King World Tour. Me quedan boletitos para verlo en New York. También, check it out, el Mega Bash, ya sabes, pasado mañana, este viernes, a las 10 de la mañana en Ticketmaster.com, salen a la venta los boletos para el Mega Bash. Sábado 12 de diciembre en el Prudential Center de Newark, New Jersey. Para que compren los mejores primeros. Pre-sale this Friday, 10 a.m. Ya tú sabes. ¡Vamos!

0: style, nueva escuela y vieja escuela. Nuevo y clásico, romantic style. All right. Vamos a hablar con el pueblo. Hello, buenas tardes. ¿Con quién hablo? Good afternoon. Buenas tardes. Aloha.
1: Hello. Hola, Esmeralda. Hola, Esmeralda. Esmeralda. Hola, Esmeralda de Brooklyn.
0: ¡Brooklyn! ¿Cómo estás, Esmeralda?
1: Bien, ¿y tú cómo estás, Alex?
0: Todo bien, mi amor. Escúchame por aquí, por el teléfono. Habla un poquito ahí a la radio para que no te equivoques. Escúchame aquí en el teléfono. Por aquí, por aquí, por aquí, por aquí, por aquí, por aquí, por aquí. Esmeralda de Brooklyn. ¿Qué estás haciendo, mami? Cuéntame.
1: Estaba shopping en Alu y ahora estoy de camino a trabajar.
0: Camino al work, a chambear, a camellar. Gracias por la sintonía. ¿Qué puedo hacer por ti, Esmeralda? Háblame.
1: Un saludo a mi hermano, el camionero Manuel.
0: Ok. Y ya, eso es todo.
1: Me gustaría ir a un concierto.
0: ¿Para cuál, mami? ¿Para cuál?
1: Para de Don Omar.
0: Don Omar, all right. No te me vayas, quédate en línea, Jota. Oye, Lex Cali, ponme la persona para darme la melodía, mijo. Ave María. La persona para darme la melodía, que tenga los nombres de las canciones. All right, ponme esa primero, mijo. Ay, ay, ay, ay, ay. Hello, buena, ¿con quién hablo? ¿Cómo te llamas? ¿Tu nombre? Hi, ¿tu nombre? Hi, hello, ¿me escucha?
2: Hello, soy Janis Franco.
0: ¿Cómo es? ¿Cómo te llamas?
2: Janis Franco.
0: Janis
2: Franco.
0: Janis Franco, bienvenida, Janis. ¿De dónde me llamas, baby?
2: Desde Allentown.
0: Allentown, Pensilvania, la casa. Sensation. Allentown. ¡Bulla, bulla para Allentown! ¡Dale, Janis! ¡Bulla, bulla, bulla! ¡Ahora sí! ¡Métele sazón! ¡Métele sazón, batería y reggaetón! ¡Sin miedo, mami! ¡A los nervios! ¿Tú eres la que está... ¿Tú estás llamando para los tickets de Darwin?
2: Sí.
0: Ok. Dame los nombres. Dame los nombres. Dame los nombres de las canciones que sonaron ahí.
2: La primera, Mi Reina. La segunda, Reina. Amnesia. Ajá. La segunda, Amnesia. La tercera, Alma Rota. La cuarta, Duele. La quinta, Menor. Y la última, Chiquilla Bonita.
0: Déjame chequear aquí, déjame verificar la vaina. Déjame verificar bien esta vaina aquí. Déjame pasar por aquí. De mi chequeado por acá, le estoy haciendo. Ay, Jan, espérate. Déjame mirar bien aquí. Reina. Amnesia, Alma Rota, Menor. ¿Y cuál más fue?
2: Duele y Chiquilla Bonita.
0: Fueron Alma seis. Rota, Duele, Duele, Menor y Chiquilla Bonita. Es correcto, Janis. Tiene los tickets para ver a Dalby. Chiquilla Bonita. ¿Cuál es tu canción? Bueno, yo sé que son muchas, pero ¿cuál es tu favorita ahora mismo de Dalby? ¿Cuál te da ahí Amnesia. Mismo ahí? Amnesia te
2: Amnesia.
0: Da ahí.
2: Esa claro.
0: Te da, esa te da ahí mismo. Se te olvidó mi risa.
2: Allá me se pasa como, como la misma canción, me da Amnesia.
0: Ay, hombre. Ay, ay, ay. Ok, baby, quédate en línea. Vamos a darle los boletitos para ver a Dalby la melodía. Felicidades desde Allentown, Pensilvania, a través de la Mega.

0: Ya viene la ñapa, viene el postre, viene el happy ending musicalmente hablando. ¿Qué quieren para terminar hoy miércoles, ombliguito de la semana? Mira, mañana jueves clásico. Recuerda que mañana tengo aquí en el programa a la dinastía Rosario, los hermanos Rosario y Toño Rosario juntos. Van a estar aquí en la mega mezcla mañana jueves clásico. Algo especial. Grábalo porque eso no se ve todos los días, ya tú sabes. Ya regreso, mete mano a mi hermanito Lorenzo, Luismi, Yundari, Stevie, Lex Calis, Mols, Giancarlos, dale para abajo.
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1: ¡Qué rico, mano! ¡Qué ñapa más buena! Eso es lo que se llama un happy ending. Musicalmente hablando, no sea mal pensado. All right, IG winner, la más activada en los comentarios, Corina with a K. Corina, envíame un DM con tu información, ¿ok? Felicidades, la más activada en los comentarios hoy. All right, mañana tienes una cita conmigo. Mañana jueves clásico, Throwback Thursday, uno de los días favoritos del pueblo, porque vamos a recordar y recordar es vivir. Y mañana, extra especial, porque viene la dinastía Rosario. Va a estar conmigo aquí los hermanos Bomba Rosario y el cuquito Toño Rosario. I love you, baby. Ya tú sabes, mañana a las 11 de la mañana abro el kiosco en vivo a través de la Mega en Nueva York, la Mega en Puerto Rico, la Mega en Los Ángeles, la Mega en Pensilvania, el Nuevo Sol con Z en Miami, Orlando, Tampa y Los Calles también, DMV, DC, Maryland, Virginia en la nueva Latino FM y en la música app en el mundo entero. Deseándoles una linda tarde. Gracias por la sintonía y Dios los bendiga. Mete mano, hermanito, Lorenzo, Luismi, Yundari, Stevie, Lex Cali, Smalls, Giancarlos, Zumba.
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Papi, yo no me quiero ir, yo no me quiero ir. No, no, no, no. Ya me voy, ya me voy. No, pero acabo de llegar aquí a la radio, papi. Que ya... Última hora, papi. Última hora en PR. Quillo, el loquillo, Quillo. Buenas tardes, bandolera, charlatana, juguetona, cosa chula y una linda. Si me preguntan por qué no tengo la, ya, la misma... tú sabes. Yo la misma alegría que tenía ayer, papi, que ya me voy. Ya me voy, papi. Ya me voy. De aquí para el avión. Buenas tardes. ¿Qué está pasando, gorillo? Estamos en vivo desde la isla, papi. Últimas horas en Puerto Rico, pero gracias por el cariño, gracias por el apoyo, gracias por estar conmigo. De verdad, súper agradecido, privilegiado, amado, bendecido de estar con ustedes como siempre, de las 3 hasta las 7. Mi gorillo, Team Loquillo de la Mega. Tú sabes que ayer estaba en el Mega Mezclub, Alex Sensation. Y yo vengo contigo hasta las 7. Vengo con lo viral del día, los Loquillo News, la Mega Mezcla a las 5. Y mucho, pero que mucho, mucho más aquí en la Mega. Dale, gorillo, y tú.

Pero chula bandolera, charlatana, porque es una cosa chula y una linda de la mega. Atención, mucha atención. Miércoles, ombliguito de la semana en vivo de PR, último día del mes y último día bien PR. ¡Ay! Cosas que te hacen llegar. Último día bien PR. ¡Ay! Cosas que te hacen llevar cuando tú vas de regreso a los Estados Unidos.

en el 787. Te invito para que te vayas para Pensilvania. Tú sabes, llega. ¡Vale! El Blachi llega. Uy, Frank Reyes, Yendi, Adoni, Inox y mucho más. Tienen la oportunidad de estar con nosotros bien chévere en el PPO Center. 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Vamos a conocer un super clásico, el Salón de la Fama de Humacao, Puerto Rico. Alguien que siempre quiso.

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Tiguerón, charlatán, tiguerón. De la mega, dime a ver qué es la que te da. Atención, mucha atención. Ok. Si usted nunca ha ido a Pensilvania, tiene la oportunidad de ir al concierto de Darwin La Melodía en el Santander en Reading. Así que te voy a regalar un par de boletos en este momento. Marcando, si eres la llamada número 9 a través del 610-432-6342. 610-432-6342. ¡Ay, Tuti! ¡La mega ay, se pega! Ay, ay, no.

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Pero qué bueno, qué bueno, qué bueno, bandolero, charlatán, tiguerón. Dime a ver qué es la que en general está aquí. Yo lo quito tu radio en la mega de Puerto Rico. Papi, ahora que Amazon llegó aquí a PR, yo no me imagino cada vez que van a hacer una entrega. Mira, papi, deja el paquete en la casa que tiene un Toyota ahí o una tres potes en cuatro bloques. Ah, mira, la casa de madera, pero que tiene el balcón de cemento. Y tú ves a Doña María siempre ahí con la tacita de café. La cámara de seguridad del barrio. Hacho, de verdad que PR es otra cosa, baby.

Chula bandolera, charlatana, juguetona, cosa chula, vaina linda de la mega, llega también. Mira, yo sé que Dalvin va para allá, papi, pero también recuérdate que va el Blachi, Yendi, Adoni, DJ Inox, también va Cruzita, va Frank Reyes y mucho, pero que mucho más. Así que tiene la oportunidad de ganar boletos en cualquier momento. 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

duro, colo duro, panamillo bandolero, aquí estamos rompiendo, dándole duro, como tiene que ser, Pensilvania, New Jersey, en vivo, desde PR, desde el 787, desde el 939, porque a las 5 llega la mega mezcla, Colorado, oíste, San Miguel.

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Mano, canciones que te recuerdan a tu infancia. De verdad que sí, mano. Wow, viene un palo que me encanta. Y recuerdo esta canción siendo tocada en mi infancia todos los fines de semana. Aquí está el superclásico de Juan Luis Guerra, Bachata Rosa, en la Mega. Que mucho se pegó este palo aquí en Puerto Rico.

Estados Unidos, Pensilvania, New Jersey. Aquí estamos rompiendo por la mega, la aplicación Tu Música App, el website Tu Música App.com. Boleto para Yendi, Adoni, el Blachi, Fran Reyes y mucho más en ese website. Ahora me

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1: El Blache.
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1: Tú te chula, bandalera, charlatana, que es una cosa chula y una linda. 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Condenaciones de amor que tú dices, diantre, serán buenas a esta hora. ¿Te atreverías a darte un viaje simple y sencillamente por ver a esa persona? Tú que estás ahí en Pensilvania, en New Jersey, que me escuchas a través de la Mega. ¿Dónde es lo más lejos que tú has viajado por amor o por conocer a una persona? ¿Te has tirado para acá, para la isla? Cuéntame. Tu misión, ay, tú, te llega el gallo en la Mega.

cuidado que está una cosa, una vaina linda. Por ahí viene el super concierto de Dalvin La Melodía y tú no te lo puedes perder, ¿ok? Tengo un par de boletos para ti, Pensilvania, desde Puerto Rico en este momento regalándotelo. Marca para allá, 614-32-6342, 614-32-6342. Aquí en La Mega, dale, al Dudy.

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1: Multitudes, por ahí viene la mega mezcla, el Colorado. Activo como siempre, de espalda, de frente y de lado. Estoy en vivo. Un ratito más. Desde el 787, desde el 939. Mientras tanto, vámonos con el superclásico. Casi

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14: ¿Qué pasó, papi? ¿Qué pasó?
0: 5 de la tarde.
14: Aquí estamos, tú me dices. Dale.
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14: Miércoles, mitad de semana, papi. Estamos desde PR, últimas horitas, papi. Última hora. ¿Qué última hora? Últimos minutos, papi. Últimos minutos. Desde PR, gracias por el cariño, gracias por el apoyo, gracias a toda la gente. Mano, que siempre estuvo con nosotros en estos par de días, mano, que la pasamos brutal, ¿verdad? Súper agradecido, privilegiado, amado, bendecido de estar con ustedes. Por la mega bandolero, charlatán, para mí, dieron, dime a ver, ¿qué es la que? ¿En qué que te estás? Estamos rompiendo como tiene que ser y te agradezco el privilegio, el amor, la bendición de estar con nosotros, aquí en La Mega, con La Mega Mezcla. Vamos a esto. Una hora enterita. Desde Pensilvania para el mundo. Guillermo Loquillo está en tu radio. Y es La Mega Mezcla. ¡Dale!

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1: Tutti giorni, la giornata nuova, con la cosa giovane, linda, miércoles, mitad de semana, y el viento de radio. Último minuto aquí en PR, papi. Y te voy a regalar boletos para. Darme la melodía, ¿Qué pasó? Corillo. Adiós. Como tenía que ser con Darwin, dale. Marcando el 614-312-342, 614-32-6342, ahora mismito, dale. Mira, como Darwin estaba aquí en PR, papi, pues tú sabes. Ahí te voy a regalar boleto. Para que vayas a Reading a verlo. Marca para acá, 614-312-342, 614-32-6342. Guillermo Guillo, tanto radio, rompiendo con lo que te gusta a esta hora, que se llama La Mega Mezcla, dale.
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Tutti giù la bandolera, c'è la Tanao, una cosa, c'è la linda della Mega. Otra hora con más música, más variedad para ti. Rompiendo como tiene que ser, mira ya. Espérate, papi, que ya, ya. Ya casi voy para, yo ya casi voy para allá, espérate. Macho, me están mandando a recoger porque no tenemos que ir ya casi, mano, en verdad, macho. Mira, mientras estaba aquí en PR, era un palo bonito, pero ya no. Dale, Lelita, vale. Ya, dale, ya mismo, ya mismo, ya mismo.

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1: Acho, papi, aquí en la isla graciosa, la vida es más sabrosa. Tú te vas de viaje, tú llegas a tu país, tú coges color, coges vida, coges esperanza. Llega el momento de irse.

0: Estamos breaking, papi, estamos romping. You know how it is. En vivo por la Mega desde PR, papi, ya casi me monto en el avión, pero te recuerdo que llega el super palo de Yendi, Adoni, el Blachi, Fran Reyes y mucho más en el PPO Center. 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Estás ahí, dale con la Mega, baby.
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0: Adonis.
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Desde Pensilvania para el mundo, pero estoy en PR, papi, y yo lo quiero tanto radio por la Mega. Día Nacional de querer la gente, papi, pero es que yo quiero a la gente todos los días, para eso no tiene que haber un Día Nacional. ¿Qué le pasa a ustedes? Yo tengo que ser yo todo el tiempo. El día que yo deje de ser yo para caerle bien a alguien, hay tremendo problemazo. ¡Dímelo, Mike! Ay, tú te mito, vaya, Mike Tower, papi, en la Mega.

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dándole la charlatana, porque está una cosa chula y una linda de la mega. Yo me voy, me despido, regreso mañana desde Pensilvania. Si papá Dios me da, como siempre, como yo digo, vida, salud para compartir, para estar con ustedes, privilegiado, amado, bendecido de estos días que pasamos aquí en Puerto Rico. Gracias a todos los que estuvieron con nosotros del primer día hasta hoy que llegamos, nos vamos de nuevo. Y el mayor regalo que me llevo es poder hacer este viaje para venir a bautizar una hermosa niña y finalmente y bendecidamente, oficialmente, poder ser su padrino, que ese fue el propósito mayor de este viaje. Un abrazo, familia. Por ahí viene Dari Flow. Mañana te levanta con el circo y a las 11 llega la mega mezcla del mediodía con Alex Sensation. Y yo llego a las 3 en la mega. Un abrazo. De aquí para el avión antes que me saquen a patada. Dale. Ay, Duty.

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2: Llegó el Flow. DJ Daddy Flow. Con la Mega Mezcla.
3: ¿El qué?
2: Daddy Flow.
3: Dímelo.
2: En la Mega.
3: ¡Vámonos! ¡Buenas noches! ¡Saludos! ¡Activo! ¡Vámonos!
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a través de la Mundialmente, a través de la 101.7 FM, a través de la 92.9. Mi gente de todo Lehigh Valley, activo. 101.7, que lo que, con que lo que, va a seguir. Mi gente de Ready, tú sabes, no te hagas. A través de la 92.9. Y lo que nos escuchan a través de la aplicación Tu Música App. Ahí fuerte, bonito, bonito, lejos, lejos. A través del mundo entero nos escucha a través de la aplicación Tu Música App. A ver, en salsa. Me voy en salsa bonita, en salsa durísima. Así que ya tú sabes. Dile a tu gente. Oye, escucha la mega. Escucha Daddy Flow. Qué bacanería. Qué flow, caramba, ¿eh? ¡Aguaya! Tú sabes que esta dice...

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las 11 hasta las 3 de la tarde. A las 3 de la tarde, Guillo el Loquillo. Aquí en la mundialmente famosa Mega, la que se pega. Duro, duro. Vámonos con esta, Zacarías.

Florida a través de la 101.7 FM y toda mi gente de Redding a través de la 92.9 y los que nos escuchan a través de la aplicación Tu Música App Activo. Eso es, eso me

Déjalo ahí. En la mega, la que se pega. En la mega, la que se pega. Vámonos con el fuerte Omega. Duro, el supermancito Daddy Flow.